0: fecha para más adelante y que sea. Que sea una fiesta para los dos, ¿no? Lo que pasa es que, claro, como no está involucrado un equipo de Santiago, te tiran un viernes a la noche, 8 de la noche, imagínate, termina a las 10, 11 de la noche, salir de Santiago a esa hora, encima con el previo de lo que puede pasar en las calles. La verdad que sí, sería otra cosa insólita de la NFP. Porque ya el sábado la bancamos, pero que te la tiren al viernes. La verdad que no, para los dos, las dos instituciones y para los hinchas, no les conviene.
1: Sí, y más que la NFP, Cacho, es un tema de la delegación presidencial. Si acá hay varios actores que están decidiendo esto,
0: Sí, no, si los escuché, no, si los escuché, exactamente, ¿no? Está bien.
1: y hay algunos que tienen mayor y menor peso. Aquí, o sea, aquí el que manda,
0: Claro.
1: el que dice sí o no, es un actor político. Eso hay que tenerlo claro. O sea,
0: Claro.
1: la NFP está por debajo de esta decisión. Y no es que esté defendiendo la NFP ni por nada del estilo, ¿ah? Pero así,
0: No, pero no.
1: acuérdense
0: Se
1: que nosotros
0: entiende.
1: cuando pasó este tema acá en el estadio, allá en el estadio de Coquimbo, no fue la NFP la que no permitió el acceso al partido siguiente, fue la delegación presidencial la que tomó la decisión inmediata de no dejar entrar hinchas de Coquimbo Unido. Entonces, aquí hay varios actores que toman decisiones. Y claro, uno lo canaliza con el ente rector, ¿cierto? Que es la NFP, que es el organismo que no, de alguna forma nos administra a nosotros. Pero este tema es político hace rato, no solamente este gobierno, es un tema político desde hace varios atrás. Entonces, que no se pueda buscar un estadio, que no se pueda jugar, ¿cierto? Como nos gustaría. Tiene que ver con un actor político. En Valparaíso no fue la NFP lo que lo sacó de ahí, sino que fue la delegación presidencial también, la que dijo que no, de aquí no viene nadie más porque por lo que
0: Guti,
1: pasó, eso, entonces hay que tener cuidado.
2: dime.
0: Guti, ¿y en Rancagua te dicen?
2: Están en la misma parada. Obviamente que es muy incómodo para el rancagüino trasladarse a Santiago un día viernes, en un horario que está pegadito al cierre del trabajo. Te va a obligar a pedir permiso para ir al partido. Claro, es un viaje mucho más corto que el de Coquimbo. O sea, aquí el gran perjudicado para mí es totalmente Coquimbo Unido, la hinchada de Coquimbo. El hincha de Rancagua. Como dice el Esteban, agarra el metrotren, está en 1 hora y cuarto en Santiago, pero claro, viajar un día viernes, llegar a Las Condes un día viernes, un día laboral, un día previo a lo que es la conmemoración del estallido, ahí me pregunta una persona ahí, ¿cuáles son las condiciones adversas? Esas son las condiciones adversas. Viajar a Santiago un viernes, no sé si lo ha hecho amigo, pero tratar de llegar rápido, moverse rápido en la capital un día viernes es bien complejo. Y sobre todo en una previa de una fecha que puede generar alguna situación en las calles. Aquí no estamos forzando nada, no estamos privilegiando ni promoviendo nada. O sea, es algo que puede ocurrir en las calles, como pasa un 11 de septiembre, como pasa un, no sé, un 1 de mayo, etcétera. Entonces, esas son las situaciones que en la lógica uno debería tratar de evitar, pero ahí se está programando este partido, que aún, como dice el Esteban, aún no está totalmente definido 100%, aún no se ha publicado un comunicado en la NFP que diga este partido se juega tal día, tal hora. Solamente hay algunos portales de internet que lo han publicado ya como confirmado, pero falta todavía, no hay venta de entradas, no hay programación en la web de la NFP, así que estamos en ascuas todavía respecto a esa fecha de la final. En Rancagua están igual molestos porque todos querían que fuera un sábado para viajar en masa, para llegar en gran cantidad. Y para tener la tranquilidad, Cacho, de jugar un día de fin de semana y un día con luz natural que permita que la familia vaya. Totalmente.
0: Claro, esto es una final para jugar un domingo en la tarde, 3 de la tarde, o un feriado, o un sábado de última, ¿no?
2: Sí.
0: Sí,
2: Pero
0: porque
2: bueno,
0: son
2: Cachito, sí.
0: 7.000 personas, son 7.000 personas que viajan de cada lado. No, es menor, no es menor.
2: Exacto. Esteban.
1: Sí, vamos a ver con qué nos encontramos. Vamos a ver qué se decide finalmente. Los días pasan. Ya se supone que hoy día se ponía a la venta la entrada. No fue. Si fuese mañana, ya estarían los portales ya con las publicaciones y el contenido listo. No va a ser mañana, no va a ser el domingo. Y entramos a la semana del partido con Cobreloa y del fin de semana con Colo-Colo. A 2 semanas, pucha. fome, po. ¿Qué quieres que le diga? Entonces, pero bueno, Cacho.
2: Oye, y te cuento algo más, mira, te cuento algo más, disculpa, que aquí estamos en vivo. Sí. Y mi amigo Eduardo Pastén de la Liquidadora Aduana está viendo el canal del fútbol. Y fíjate que están pasando una promo en el canal del fútbol que muestra la promo del partido de la final de la Copa de Liga y sale eso. Sábado, ahí se ve clarito, ¿no? Sábado 17 de octubre, 18 horas. O sea, hasta ellos están pasando el comercial antiguo de la final, el horario bien, antiguo. O sea, si ellos...
0: Así como pescan, así oficial, como pescan esta final.
2: Así está. Eso están pasando ahora todavía en la... Bien. En la grilla, ¿no?
1: Bueno. Están pasando un contenido que ya no es. Ya. O capaz que se juegue el 17 en Valparaíso.
2: No, es que, ojalá.
0: No, pero es que ahí te das cuenta, ahí te das cuenta que ni valoran, no, ni siquiera miran, ni ninguno se dio cuenta que está equivocado, ni que se juega un día más, un día menos, porque nada, no juega un equipo de ellos, muchachos.
1: Nada, da lo mismo.
0: Y jugaría Católica de Tesano, estaría en éxtasis y ahí.
2: Eso pasa porque les quitamos la fiesta una vez más, pues les quitamos la fiesta, pues como el año pasado, como claro, como la final de principio claro de año, le quitamos la fiesta otra vez le quitamos la fiesta a los equipos de regiones. Es algo notable que ha pasado este año.
1: Claro que sí.
2: Oye, bien pobre el premio de la Copa Chile, ¿eh? Estaba mirando ahí, es bien rebuscado lograr llegar a un torneo internacional, porque fíjate que el ganador de la Copa Chile... es bien extraño, porque lo que va a pasar y lo que gana el campeón de la Copa Chile es tiene que definir un cuarto cupo en un repechaje para jugar con el tercero del torneo de primera división. O sea, eso es lo que gana el campeón de Copa Chile. Tiene que jugar un partido definitorio con el tercero del torneo nacional. O sea, si la final fuera hoy día, tendría que jugar el ganador de la Copa Chile con la U, que es el tercero de la tabla, y ahí definir el cuarto cupo a torneo internacional. ¿Ah? Y el que pierda la definición se va a la Sudamericana. Se va a la Sudamericana, exacto. Así que es bien rebuscada el premio en la Copa Chile. No sé si tiene tanta ambición para ponerlo titular, como decía el Eduardo, de verdad que no sé si motive tanto que los equipos grandes, entre comillas, jueguen con los titulares esta definición. Pero bueno, ahí está en el aire también eso que es la Copa Chile.
1: Sí, partido importante, Cacho, el martes. El premio es una cosa, pero igual...
0: El miércoles.
1: Pero igual el en sí tener esa copa igual produce, igual sí, produce cositas. Igual
2: obvio.
1: Te
2: como trofeo.
1: Como trofeo. Claro, el trofeo.
2: Obvio, sí.
1: Sí, el trofeo. No, sí, yo creo que hoy en día la Copa Chile es más gasto de lo que de lo que significa ganar una Copa Chile. Imagínate que O'Higgins, estando en la posición que está, y Coquimbo, cualquiera de los dos que gane, quedaría como tercer lugar el año pasado. O sea, el año pasado el tercer lugar iba directo a la fase de grupo de la fase previa de la Libertadores, y hoy en día ese es el premio de la Copa de la Liga, o sea, ser tercero del 2025 y ganar la Copa Chile, claro, justamente te lleva a una final con el tercero del 2026, es un enredo, pero bueno, la Copa en sí, como digo, la Copa te entrega algo te entrega sensaciones bonitas y hay que lucharlas, pues. Ahí seguramente el Cacho nos va a decir con el equipo que podría ir, no sé si ya está definido, si vio algo. Sería interesante también empezar a dilucidar eso.
0: No, lo que pasa es que la Copa Chile tiene la importancia primero para los jugadores, sobre todo que ahora se le da la posibilidad de que pudieran jugar los jóvenes que antes no tenían esa posibilidad. Al haber un campeonato más, esta Copa Chile, más que el logro, hay que ver el camino que llevó a Coquimbo en esta Copa Chile, que hizo que se puedan ver a los chicos que antes no se podían ver y que demuestran que tienen condiciones para disputar el puesto a los titulares. Entonces me parece que más que sí, entiendo, pero más que todo es eso, de agarrar continuidad, y aquellos que nos vienen jugando también que se muestren. Coquimbo hizo una buena fase en la Copa Chile con el equipo, entre comillas, amuleto o suplente, ¿no? Entonces, así que por eso lo de la Copa Chile, más que el premio mayor, yo me fijo en eso de la posibilidad de que el equipo tuvo competencia y que que mostraron, y bueno, y sobre todo que si jugaron el otro día, obviamente la revancha también la van a jugar. Yo me animaría a decir, mañana recién hay una práctica de fútbol con árbitros, y van a jugar con el equipo, con, o sea, titulares contra su, o el que va a jugar el mar, del que va a jugar el miércoles, jugó contra el equipo titular, así, mezclado, con árbitro, como si fuera un amistoso, así como, como otro equipo hizo amistoso, o Quilmes lo hizo amistoso, pero sí hace un trabajo de fútbol como en serio, digamos, ¿no? Y después, bueno, de ahí se va a ver más que todo el equipo que va a salir el miércoles, pero me animaría a decir, Esteban, que Uti, que va a ser, no sé si el mismo, pero va a haber un par de cambios que mañana se irán a ver. A lo mejor tiene minutos Cornejo, que volvió ya a estar 10 puntos, entonces a lo mejor puede estar en lugar del Pichu, puede aparecer Elvis Hernández en lugar del Toto Fernández, pero después de tres cuartos de cancha para arriba van a ser los mismos, seguramente. Inclusive los chicos que mañana también Coquimbo juega la sub-20 con Colo-Colo y sin embargo ninguno de los chicos viajó, porque van a jugar el miércoles. Entonces el miércoles va, el grueso del equipo va a ser el que jugó allá en el partido de ida, aparte siendo consecuente con lo que era de los equipos que iban a jugar de Copa Chile, con jóvenes más algunos jugadores del plantel. Y después, bueno, reservar ya con todo para el partido con Colo-Colo y, entre comillas, si se juega la final de la Copa de Liga después contra O'Higgins. Pero Coquimbo tiene 21 puntos por delante en el campeonato, que tiene que hacerlos todos. También es una exigencia también. Yo creo que el plantel está trabajando con el objetivo de ganar todos los partidos que quedan de aquí a fin de año. Y para eso, obviamente, tienen que mejorar algunos rendimientos y sobre todo recuperarse varios físicamente, que para mí fue fundamental en el bajón futbolístico que tuvo el equipo con los últimos resultados previos a este descanso.
2: Exactamente. Yo comentaba en el inicio, Cacho, del programa, este otro flanco de crítica y de crisis que vive la NFP, porque yo lo señalaba, el Sindicato de Árbitros Profesionales de Chile aprobó por un 99,2% los votos para iniciar una huelga legal tras rechazar la última oferta que entregó la ANFP durante el proceso de negociación colectiva. Bueno, la votación contó con una participación del 97,7% del padrón sindical, 126 de los 127 votos emitidos en favor del paro. Esto refleja el descontento, fíjense, generalizado de los árbitros con la postura de la NFP. ¿El motivo sabe cuál es? La oferta que hizo la NFP a los árbitros fue únicamente mantener el contrato colectivo vigente. O sea, no hay reajuste para los árbitros para el próximo año. Entonces, esto ha generado la molestia de los árbitros y esto está obligando a la reprogramación oficial de los partidos de la Liga Primera y de Copa Chile, además de la mediación que deberán realizar en la inspección del trabajo. Así que los árbitros también están en pie de guerra. Hoy día se aprobó la huelga de los árbitros. Así que lo más probable es que se aplace todo, que no tengamos fecha, que no tengamos Copa Chile, que no tengamos nada para los próximos días. Mientras el señor Pablo Milad está guatita al sol en Los Ángeles esperando el partido de Chile con México.
0: ¿Cómo va Guachipato y la Audecuense, muchachos? Que yo acá no tengo tele.
2: Te cuento inmediatamente. Voy a revisar ahí lo que está ocurriendo.
1: Vamos a prender la tele.
2: Yo pensé que lo estaban viendo.
0: Iba ganando Guachipato 1-0.
2: Va ganando 1-0, minuto 51 de partido. El Guachipato está ganando por 1-0 al elenco de la Audeconce, gol de Sergio Núñez a los 28. Mira qué nombre, ¿eh? Sergio Núñez, el 1-0 para Guachipato, el noveno de la tabla frente a uno de los colistas como es la Audeconce.
0: Recordemos que este es un partido por el campeonato, no por la Copa Chile, era el aplazado que había entre los dos, así que se estaba poniendo al día el campeonato.
2: Exacto, un partido pendiente que se está recuperando entre Guachipato y la Audeconce. Están jugando, por supuesto, en la octava región este duelo, haciendo de local la Audeconce en el Ester Roa. Eso está pasando a esta hora, Juan Alberto. Vamos a los comentarios. Jorgito Galleguillo dice, Don Guti, ¿está en una pizzería? ¿Está en un restaurante? No, estoy en la casa de mi suegro y tiene una tremenda, mira qué linda la. Ahí voy a mostrar la escenografía, lindo, mira, ahí está ahí está el barcito de mi suegro, aquí estoy yo en el patio tranquilamente, mientras adentro está el quilombo, la teleserie, y yo estoy aquí en el patio disfrutando de Vistazo Deportivo. ¿Qué le parece?
0: Qué bien, usted,
2: no estoy en un restaurante. Don Sergio cree que estoy esperando que me traigan la pizza. No, por favor, tráigame dos combinados. No, mentira. Saludos para don Jorge que está ahí atento. Lucas Zavala, el papá de Cristian, dice: hola, hola, aquí estamos atentos a ustedes.
0: ¿Te imaginás, suegro? ¿Te imaginás sí, que el dos tu suegro y tu hija y lo tenía Gutiérrez de yerno? Oh, Dios mío.
2: Pobre suegro, tiene que aguantarme todo el día. Qué terrible, qué paciencia, una tremenda paciencia don Eugenio. Lucas Zavala nos saluda, el papá de Cristian, desde Pirque. Un saludo para Lucas, seguramente está lloviendo también por allá por Pirque, saludo para él. ¿Qué opinará Lucas? ¿Está de acuerdo, no? ¿Que se cambie el partido? Yo creo que sí, debería estar de acuerdo también. Jorgito dice: seguimos la ruta de don Esteban González en los gallos blancos de la Liga Mexicana y de don Bruno Cabrera en Newell's para que clasifiquen a Liguilla. Está pegado a todo Jorge Aguillo, contra todo el plan premium de todo, para ver el fútbol mexicano, para ver el fútbol argentino y para estar atento con lo que ocurre. Omega Mans nos escribe, dice: buenas noches, ojalá no lo sigan posponiendo tanto el partido, no nos vamos a dar ni cuenta y se acabará el año. Así vamos de rapidito. Alexis dice: pienso que va a llegar mucho público a ese partido, el hincha viaja igual, por lo mismo es una final. Valparaíso podría haber sido complicado para el hincha coquimbano, dice Alexis. Juan Carlos Araya: hola, buenas, como siempre al equipo, a los equipos chicos los joden. Es mafia total, fuerza Coquimbo Unido, dice Juan Carlos Araya. ¿Qué más dice Mauro Lamas? Buenas noches, saludos a los chamanes, dice. Debería ser un partido de ida y vuelta. Bueno, ya no fue ya. Po. Dieguito Carrasco nos escribe, dice: un saludo.
0: Imagínate, Guti, imagínate que no pueden hacer uno, a ver si van a hacer dos.
2: Claro. No pueden organizar un partido, imagínate dos, exactamente. Pero tendría que haber sido local y visita, sí, se acaba el problema. Diego Carrasco escribe, dice: un saludo a MC Guti, maestro ceremonia. Dice: hoy me colé entre los invitados para ver a mi polola recibir su título de arquitecta. Y tuve la sorpresa de encontrar a Guti en la ceremonia presentando a los profesionales. Privilegio ahí, gracias Dieguito. No se mueva de ahí, ¿eh? Si la polola es arquitecto, no te muevas de ahí, Diego. Quédate ahí, aguanta. Dale, dale, dale. Sí, el consejo que le puedo dar. Sí, arquitecta. Manténgase ahí nomás, tranquilito.
0: Pero cómo, no seas, pero cómo.
2: Sí a todo, sí a todo, sí a todo. Esteban, ¿no? Sí a todo, sí. Totalmente.
1: Sí, mi amor.
2: Sí, mi amor, sí, exactamente. Bueno, son los mensajes.
0: No quiero escuchar más.
2: Sebastián Songohan Torres dice: saludos, cracks, hoy contento por las nominaciones de las muchachas piratas a la selección. Ya vamos a revisar eso a la vuelta de la pausa. Y también nos pregunta, y nos dice, mejor dicho, Isabel Gómez: donde juegue el Barbón, allá estaremos. Cristian Rojas dice: saludos al mejor panel, dice Cristian Rojas, saludos al mejor panel, saludos desde la minera Michilla, haciendo el aguante. Isabel Gómez dice: por favor, que se ponga seria la NFP, basta ya que se peloteen a los equipos de provincia. Ahí está, pues, opiniones de nuestros auditores a esta hora de la noche, en nuestro vistazo de día viernes. ¿Qué tal?
0: Notable. ¿Vamos a la pausa? Vamos, Gattuso.
1: Buenísimo.
0: Ponele play.
2: Osvaldo Peralta está atento ahí en la nube virtual y nos va a mandar a la pausa, por supuesto, en esta noche de viernes 2 de octubre. Vamos, lo voy a avisar, porque a lo mejor debe estar en otro ministerio. No, ahí está. Ahí está el redoble de tambores, la batería lista.
0: Grande,
2: vamos a la primera pausa.
0: Gattuso, ya le dije. Le dije Gattuso como el sol Gattuso.
2: Porque no se ve, pero está siempre.
0: aunque no lo veamos, siempre está.
2: Aunque no lo veamos, siempre está. Exactamente. Así es. Nos manda la pausa. Vamos a comerciales y ya estamos de vuelta. Vamos con Vistazo Deportivo de día viernes. No se vaya.
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2: Estamos de vuelta, son las 21 horas con 27 y quiero entregarle una información, compañeros, porque me está llegando información del minuto desde Santiago. No me quiero carrilear, pero lo que mostró el amigo Eduardo Pastén hace un ratito es un anuncio oficial de TNT Sports. No hay anuncio de la NFP todavía, pero lo que me comenta mi buen amigo Leonardo Burgueño desde Santiago es que efectivamente se está anunciando a través de TNT la final de la Copa de Liga para el sábado 17 de octubre a las 6 de la tarde. Eso es lo que están anunciando en TNT Sports, que es el canal oficial que va a transmitir el partido. A la espera de que la NFP lo publique, pero aquí estoy buscando la línea 3 ya para tener las tres patitas de la mesa, pero lo que me plantea el amigo Leo Burgueño es que efectivamente se está anunciando a través de las pantallas de TNT Sports la realización del partido para el sábado 17 de octubre. Vamos a estar atentos porque, insisto, no es algo confirmado. Ahí la colega Rocío Barraza igualmente está averiguando con su jefatura allá en Santiago, pero ya estarían lanzando en pantalla ese anuncio para quienes están viendo televisión, si pueden subirle un poquito el volumen. Yo sé que muchos están mirando ahí de reojo y escuchan el programa, pero si pueden escuchar la transmisión de la tele para que nos cuenten, pero eso es lo que se está diciendo hasta ahora, que podría en definitiva ya sellárselo el partido para el sábado 17 de octubre, no para el viernes. Así que eso
1: siempre en el claro siempre en el claro arena.
2: Siempre en el claro arena. Sí, sí. Así que
0: ya, atento, pero sábado distinto. Sábado distinto a un viernes, claro, está bien.
2: O sea, el mismo sábado que se va a jugar en Valparaíso, pero se jugaría en Santiago.
0: Claro.
2: O sea, ese sería el cambio, la sede del partido.
0: ¿Y el horario? ¿Qué horario dicen? ¿Qué horario dicen?
2: 18 horas. Sábado 17 a las 18 horas.
0: 18 horas, está bien.
2: Confirmación. No, bueno, Horacio también. Valparaíso, pero en Santiago. Sería muy, muy facilitador para todos.
0: Ahí no estaría mal. Ahí no estaría mal.
2: No, por supuesto. Si un fin de semana es lo que estamos hablando.
0: Claro.
2: Bueno, sujeto a confirmación. Aquí la Rocío me dice, por el momento nada confirmado del canal, pero efectivamente hay gente que ya ha visto esa promoción de lo que es el partido de la final de la Copa de la Liga para el sábado 17 de octubre. Y además, la otra noticia es que se va a televisar exclusivamente por esta plataforma, no por TNT Sports.
1: Como venía sucediendo. Como venía sucediendo. Sí, este campeonato es de HBO Max y así pasó en varios partidos.
2: Entonces este pantallazo fue el que llegó. Esto es lo que está apareciendo hasta ahora en TNT. Sujeto a confirmación. Pero usted se da cuenta que el flyer no trae ni siquiera el lugar. Debería decir abajo por último Clara Arena, no sé. Pero bueno, estamos esperando que nos confirmen eso para ver si antes del programa que termine tengamos la claridad de eso. Y claro, lo que uno espera es que la NFP diga ahí que ahí está publicado el comunicado, esta es la fecha, esta es la hora. Y se acabó el problema. Y dejamos de especular. Pero bueno, es lo que tenemos hasta ahora, ¿no?
1: Esperemos que suceda pronto. Esperemos que se oficialice ya para que las personas se empiecen a organizar también. Si
2: pero obvio. Igual que una semana todavía, una semana previa. O sea, nos podemos ordenar todavía.
1: Pero hay permiso de por medio, algunos trabajan los sábados, le van a estar presentes, claro. Pasajes aéreos, pasajes, tú sabes que pueden comprar pasajes aéreos.
2: Hoy están caros ya, po. Ya están caros. Ya averigüé yo. Yo había averiguado ya para el sábado, para ir al partido, y ya están sobre las 60 lucas la ida y la vuelta sobre 100, si te venía el domingo, porque si uno gana la final, yo me quedo carreteando en Santiago, obviamente.
0: ¡Ah, Gutiérrez!
2: ¡Pero por supuesto,
0: cachuera! Una final, 60 lucas, dejá de joder, dale. Sí.
2: 60 la ida y ciento y tanto la vuelta, súmalo. Son como dos gambitas el avión. Sí, ya, no. Son 60 nomás. Pero si pago el bus de Radio Taxi Coquimbo, son 40
0: el lucas. Próximo evento, el próximo evento paga la final, dele nomás.
2: No, está bien. Pero se encarece el tema, como dice Esteban. Mientras más cerca de la fecha, suben los valores de los pasajes.
1: Bueno, este fin de semana.
0: No, pero sería buena noticia que sea el sábado, y a esa hora.
2: Por supuesto que sí, por supuesto que sí.
0: Cambia totalmente.
2: Mira, Isabel Gómez dice, donde juegue Barbón estaremos ahí. Así que, no, está bien, esa es la actitud del hincha fiel que siempre va a estar, sea como sea. Manuel Antonio Díaz nos escribe, dice, buenas noches, banda, no he podido congregarme estos días a la liturgia, tengo una duda respecto al castigo a Coquimbo Unido. Los socios que no asistimos al partido con Guachipato, estamos sancionados, dice. ¿Qué lectura diste tú, Esteban, del castigo a Coquimbo? ¿Cómo lo entendiste tú después de lo que se publicó?
1: Bueno, hay que partir de la base que bueno, que esto tampoco está oficializado, ¿eh? Esto es un estamos totalmente hablando bajo supuesto, trascendido, cierto, que lo castigaron dos fechas, entiendo, que se puede cumplir también de visita, y que castigaron a la gente que fue en ese partido específico, como lo hicieron también cuando el partido de Everton con Universidad de Chile también fue un castigo similar, en donde pescaron los RUT, porque hoy en día se puede hacer eso, se puede porque tú compras la entrada con tu RUT, entonces ya te prohíben el acceso para el partido siguiente, así lo entiendo yo. ¿Se acuerdan que hace algunas semanas conversamos lo mismo y yo dije que era difícil que nos castigaran a estadio cerrado por todo lo que ha pasado con el equipo de Santiago también? E incluso el día que lo conversamos, en un par de minutos después, la U dejó la escoba la gente de la U, o la barra de la U, dejó la escoba en el estadio de Viña del Mar. Entonces es muy difícil, ¿cierto?, de que a un equipo le hagan A y al otro le hagan Z. Entonces no puede ser. Y por eso, si esto se oficializa y es así, el castigo a las personas, lamentablemente pagan justos por pecadores, pero todas las personas que estuvieron en galería ese día van a ser suspendidas, ¿cierto?, para no ingresar a dos partidos. Ahí no sé si va a ser dos de local o uno de visita y uno de local. Pero si me preguntas a mí, es el castigo menor que pudimos haber obtenido. O sea,
2: Barato.
1: Barato, sí, fue barato. baratísimo. Sí, o sea, que le haya reventado una bomba de estruendo a un jugador al lado, a metros, a centímetros, claro, o sea, si eso se oficializa, es baratísimo lo que no, el castigo que no va a haber pasado, porque el estadio va a seguir con gente, con menos cantidad, pero Coquimbo no va a jugar solo, ¿cierto? Y de alguna forma también se podría arreglar, ¿cierto?, para que vaya otro tipo de hinchas también, esos que no están abonados y que quizás compren la entrada. Pero bueno, esperemos que también que se oficialice, pues si tampoco está ¿cierto? No ha salido el dictamen y esperar a ver qué sucede.
2: Exactamente. Oiga, entonces, para resumir, los que fueron al estadio ese día no van a poder entrar al siguiente partido de Coquimbo.
0: Pero insisto. ¿Sería así o no?
2: Lo que fue a Galería Norte no podrían entrar.
1: Por lo menos eso es lo que entendí yo.
2: O todos los que están abonados a Galería Norte.
1: No, yo a ver, si consideramos lo que pasó en la U versus Everton, se castigó a la gente que fue al estadio. La que estuvo ese día en el partido.
2: Ah, ya, perfecto.
1: Entonces, perfecto. Si la NFP está actuando de esa forma, entonces lo más probable es que suceda lo mismo. Que a la gente que fue en los RUT que estuvieron presentes ese partido en Galería Norte no van a poder entrar en dos partidos, uno de local y uno de visita, por lo menos es lo que entendí yo, no sé, ya como no está oficializado, perfecto, uno va especulando, pero por lo menos, pero eso, sí, hay un antecedente, eso fue lo que pasó de Everton U hace una semana atrás, entonces podría ser lo mismo.
2: Perfecto. Oiga, lo que no es especulación es la buena noticia que decía nuestro amigo en comerciales de la nómina de 4 jugadoras coquimbanas a la selección chilena. Va a jugar Chile 2 partidos amistosos ante Bolivia en esta fecha FIFA, que por supuesto también utiliza el fútbol femenino, y tenemos 4 nominadas. Estos partidos con Bolivia se van a jugar el domingo próximo en el Bicentenario de la Florida y el martes 13 en el complejo José Sulantay en Quilín. Mira, las nominadas son las siguientes, que son fáciles de adivinar. Está nominada la arquero, la Débora Cubillos. Está nominada como defensora, Natsumi Millones. Está nominada en la zona de volantes, la María Cristina Julio. Y, por supuesto, en la ofensiva, ¿quién otra que Adriana Moreno? Esas 4 coquimbanas están nominadas a la roja para estos duelos amistosos ante Bolivia. Muy buena noticia, más que merecido, Cachito, ¿no?
0: Sí, no, sin duda. Y bueno, y lo bueno que mañana el plantel entrena a 9:30 de la mañana y después a las 11 de la mañana empieza el partido de las chicas, ahí al ladito nomás. Así que el que tenga algún panorama, al que no lo lleven a la feria el sábado a la mañana, a mí me parece que me van a llevar a la feria, me parece que me podría ver la práctica, bueno, no el partido de las niñas, pero buen panorama para un sábado a la mañana. Así que, pero bien, porque bueno, muestra lo que venimos hablando también del trabajo que están haciendo ya hace varios años. Entonces esto es fruto del trabajo, el sacrificio que han hecho durante estos años y con sobre todo con resultados a la vista. Así que bueno, esperemos que mañana sigan las chicas y en el camino, como siempre, se les viene Colo Colo. Así que bueno, hay que esperar lo que va a pasar mañana, que van a jugar a las 11 de la mañana. Y después, bueno, esperar lo que se viene en el resto, que seguramente va a ser Colo-Colo.
2: Exacto. Oye, se me quedó en el tintero Jordana Martínez también, que también está nominada a la selección, la mediocampista, así que son 5 nominadas, 5 en total, así que es muy buena la noticia. Oye, mañana hay triatlón en Coquimbo, así que para que estén atentos, mañana se va a correr un triatlón en la costanera de Coquimbo y ya se estaba acercando lo que es el circuito, entre comillas, de Peñuelas, de Costanera, desde Peñuelas hasta el 465 aprox. Es largo el trecho que se va a acercar para que se desarrolle una prueba triatlón que va a tener gran cantidad de participantes y que, por supuesto, está apoyando el municipio de Coquimbo. Así que para quienes quieran ir mañana a la playita, se van a encontrar con este panorama del triatlón. Es bonito el deporte, es una linda disciplina que tiene muchos adeptos y qué bueno que se hagan en nuestra región. Así que pongámosle valor a este tipo de eventos y no critiquemos tanto los cortes de auto, de calles, porque para eso están hechas las playas también, para el deporte, y en buena hora que venga gente de otros puntos del país y del mundo a conocer Coquimbo y a competir acá. Así que mañana triatlón en la Avenida Costanera de Coquimbo. Mañana, ¿a qué hora comienza? Muy temprano. Esto va a comenzar a eso de las 8 de la mañana. Va a empezar el triatlón Itaú Coquimbo 2026. Ah, es el domingo, pero mañana ya va a estar cercado todo lo que es el perímetro de la costanera. A las 5 de la mañana, Cachovera, ahí te quiero ver el acceso a las bicicletas. 5 de la mañana. A las 6, servicio técnico. A las 8 es la largada y el cierre de competencia cerca de las 2 de la tarde. Así que tenemos más de 2.000 deportistas. Son 1,5 kilómetros de natación, 40 kilómetros de ciclismo y 10 kilómetros de trote. Ahí te quiero ver, Cachín.
0: No, a esa hora estoy en la segunda pesadilla ya.
2: Así que la triatlón Itaú 5150 de Coquimbo, que tendrá lugar este domingo, pero mañana ya comienza el movimiento ahí en la costanera coquimbana para que la gente vaya a disfrutar, obviamente. Pues mañana la charla técnica y el domingo es el día de la carrera. ¿Qué te parece? Harta actividad en Coquimbo, ¿eh? Claro. Se va a celebrar el Día de la Música también el domingo, van a ver harto espectáculo. Oiga, saludo a don Edward, que es un músico tremendo, así que felicidades por el Día de la Música que fue ayer y que se celebra todos estos días el Día de la Música Chilena y de la Música Nacional, querido Edward.
1: Muchas gracias, Guti. He alejado de las pistas un rato, pero no. Siempre llevando la música ahí en el corazón. Hermoso, hermoso. E incluso yo trato también de que mis hijas tengan algo esa forma de también de estudio y también de llevar adelante una forma de interpretar y de conocer distintas sensaciones y emociones. Así que muy, muy, muy linda la música. Totalmente recomendable para toda edad.
2: Es una terapia totalmente.
1: De todas maneras, es algo muy, muy, muy lindo que te marca y sobre todo que te entrega otras cosas, otras sensaciones también.
2: Eso. Bueno, me siguen ahí confirmando la fecha de. Sí, dale.
0: Hablando del municipio, déjeme tirarle un poquito de flores, porque la verdad que en un año rápidamente están asfaltando una partecita acá de la redonda, unos 70, 80 metros, que es justo donde está el colegio, donde están los bomberos, donde está el carabinero, que era necesario pavimentar ese pedacito que faltaba. Sabe que acá en la redonda es difícil por el tema de que son terrenos fiscales, no se puede pavimentar, pero la gestión del municipio hizo que ya en estos días está pavimentado, empezaron a trabajar rápidamente, así que quería pasar el dato, porque bueno, todos los que vivimos aquí en la herradura nos viene muy bien, porque justo está la bajada de arriba del Panur, que es puro pavimento, y esa parte, sobre todo cuando llovía, quedaba muy, muy, muy mala, y sobre todo en tal escuela, así que bien por el municipio, por este trabajo que hizo, esta inversión que hizo, que pavimentó este pedacito de pavimento. Son 70, 80 metros, no es mucho tampoco, pero sirve.
1: Buenísimo. Oye, ahora que estamos en este fragmento de tiempo de anuncio, nuestro auspiciador Westerfood, lo voy a decir, está necesitando gente para trabajar. Abrió una segunda planta en Copiapó y está necesitando varias personas, prevencionistas, planes, auxiliares de aseo en Copiapó, pero también algunos cargos aquí en la planta de Coquimbo, un encargado de calidad. Así es que para los interesados, es cocina, chef, supervisor de aseo, como dije, encargado de despacho, conductores de camiones más sobre 6.000 kilos, cuatro conductores de camioneta 4x4 de alta montaña. Ellos se dedican a entregar alimentación a mineras. Entonces están con la necesidad de gente, que necesitan gente para trabajar. Y los interesados que manden su currículum al correo electrónico rrll@westerfood.cl. ¿Ya? Esto todavía sigue en proceso, así es que los interesados, si tienen algún familiar que vive en Copiapó o necesitan también trabajar aquí en la planta de Coquimbo, que manden su currículum relacionado a cocina, ¿cierto? Repito, el correo rrll@westerfood.cl.
0: Buen dato. Sobre todo en esta época, que es tan difícil encontrar pega, así que bien, bien, muy buen dato.
2: Espectacular, me parece notable lo que ofrece Esteban en unos días tan complicados, oye. Estoy tan enojado con varias noticias que han salido hoy día. Esto de quitarle el derecho a un computador a un niño chico o un escolar, me parece pero impresentable. De verdad que hay cosas que uno no logra entender, sentido común. Bajarle la importancia a la educación, que es tanto, que es tan importante, quitarle recursos a la educación, cortarle la pega a profesores, es algo que uno no puede entender, de verdad. ¿Ah? De verdad que uno puede entender la mezquindad política de algunos sectores para cosas tan básicas y elementales como es la educación. Bueno, ahí está, está la muestra clara de que la educación permite generar gente que piense en este país. Eso es lo que nos falta, pensar un poquito más. Oiga, ¿qué más tenemos por aquí? Un saludo para la señora Rosa Reyes, auditora del programa. Ayer me mandó por WhatsApp una vecina, me dijo, oye, ¿sabe qué? La señora Rosa escucha el programa todos los días. Es auditora del programa, es
0: apoderada del
2: colegio mío, y la señora Rosa Reyes escucha y ve el programa todos los días y se matan de la risa con nosotros. Así que saludo grande para la señora Rosa y para su familia que nos escuchan ahí.
0: Fanático de Coquimbo. O sea, no se informan, pero se matan de la risa.
2: Bueno, pues, para nosotros que nos vean ya es bueno. Así que nos pone muy contento que la señora Rosa.
0: Un saludo a la señora Rosa.
2: Que prefiera ver Vistazo Deportivo que ver la película de Alfred Hitchcock, que son las noticias hoy día en la televisión nacional. Puras tragedias, pura sangre. Nosotros somos un poquito más positivos, creo, Cachito Vera. Creo. Ronnie Araya nos escribe, dice, contertulios, buenas noches. ¿Ustedes habían vivido o recuerdan un tira al flaja de una final así? Cero importancia a las regiones. Los sacamos del protagonismo y se están desquitando de cierta forma. Es verdad, yo no tengo recuerdo de este tipo de manejos tan errático, Eduardo. Yo no me acuerdo algo tan tira y afloja de una final. O sea, puede compararse cuando a Coquimbo lo mandaron a jugar a Paraguay. Quizá, por ahí puede ser.
1: Sí, bueno, no nos podemos ir tan lejos y pasó algo similar en la final. ¿Te acuerdas la Supercopa de Colo-Colo, la U? Que la aplazaron un montón de veces y que terminaron jugando en el Santa Laura. Y
0: al otro año.
1: Sí, justamente por lo mismo, por decisiones políticas. Si la NFP no tiene el control para hacer y deshacer cuando quiera, entonces entran estos otros actores y, claro, suspenden, les da lo mismo si alguien compró pasaje aéreo, si alguien ya tenía planificado los permisos, les da lo mismo. O sea, así va a ser hasta que algo importante pase a nivel más macro, ¿cierto? A nivel gubernamental. Sí, mientras tanto vamos a ir igual. Esto no, este episodio que estamos viviendo no va a ser el último.
0: Si es verdad que se juega el sábado, acá el la sartén por el mango obviamente la tiene la televisión. Acá el gobierno, el otro, lo que sea, funcionario del que me digan, pero acá la sartén por el mango la tiene la televisión.
2: Sí, aún no ha salido, fíjate, estaba hablando ahí con Leito y me dice que ese cartón que mostramos se utilizó para un separador para presentar la mención de que HBO Max va a transmitir la final de Copa de Liga y aparece el día y hora, sábado 17 a las 6 de la tarde. Pero aún no se ha tirado como noticia oficial, así que todavía no hay una confirmación oficial de esto, pero si el canal lo publicó, es por algo. Así que eso, pues, ¿eh? Aquí me lo acaban de mandar.
0: Si no sería un...
2: Ese es el flyer que publicó TNT hace un ratito, sábado 17 de octubre, 6 de la tarde, exclusivo por HBO Max. Entonces, si ellos lo están publicando porque ellos quieren esa fecha. Me da la impresión.
0: Sí, pues no, teníamos... Si no es así, sería un grueso error.
2: Bueno. Ahí lo vamos a dejar de manifiesto, pero eso es lo que está apareciendo ahí. Ahí me está escribiendo Leito. No sé, está muy atento al programa. Un saludo para Leo Burgueño, que está... claro, y se fue para...
0: ¡Está escuchando, Leo! ¡Qué jugador! ¡Qué nivel!
2: No está guasapeando ahí, Leito Burgueño. Ahí está. Así que saludo para Leonardo Andrés.
1: El almanaque del fútbol.
0: Le hubiera tirado el link que entre.
2: No, sí, estaba manejando. Sí, por eso me escribí así como
0: rápido. Ya.
2: Sí. Exactamente. Nos comenzamos a despedir ya, pues, día viernes.
0: Entonces,
2: mañana, los que quieran ir a ver la práctica del primer equipo, mañana tempranito, ¿no? Tipo 9 por ahí.
0: 9:30.
2: Ya, perfecto.
0: 9:30 jugando.
2: Bien.
0: y después a las 11 de la mañana las niñas, contra Palestino, la revancha.
2: Buen partido.
0: Recordemos, 1-0 fue el partido de ida.
2: Sí, señor. Así que mañana con todo apoyar a las aurinegras de corazón que van a estar jugando ante el tricolor, ante Palestino, pero si se puede ir antes un poquito, pues aprovecha a sapear lo que es el equipo, el primer equipo. Oiga, quiero mandarle un saludo requete contra.
0: Me están llegando los gatos.
2: Oh, andan los gatos aquí también, aquí, pero no son de acá de la casa, son del lado. Mandar un saludo grande a nuestro querido Nahuel, a Nahuel López, a su papá, al Negro López, a la Leti, que están haciendo un trabajo tremendo ahí, entregándole ánimo, porque una cirugía de la envergadura que tuvo Nahuel es durísima, así que mucho ánimo. Me pone muy contento que jugadores de Coquimbo le manden saludos para levantarle el ánimo a este chico que se está recuperando de una importante operación. Así que Nahuel, toda nuestra fuerza, todo nuestro ánimo para ti, recupérate muy pronto. Yo sé que tiene muchas ganas de volver a ir al estadio con el papá y con la mamá, así que saludo muy grande desde nuestro programa para

0: despedirse a su hermoso hijo, así es que ya va a estar de vuelta en la cancha, ya van a estar de vuelta en la galería, y es lo que le apasiona a Nehuel y obviamente a su familia también. Así es que me uno, los saludo, un gran abrazo y esperamos todos tenerlo lo antes posible recuperado y nuevamente alentando al Barbón.
1: Así es, sí, como lo dijimos. Como lo dijimos el otro día también, me sumo a las palabras, un abrazo grande para el negro, para su señora, y toda la fuerza de todos hace que demos fuerza para que salga adelante. Así que un guerrero, tiene los genes de sus padres, así que van a mandar bien el Nahuel y pronto va a ir a volver ahí a la galería. Así que sí, un abrazo grande, qué lindo cerrar la semana con toda la fuerza para Nahuel.
2: Sí, oiga, para ir cerrando, me dicen desde Santiago que esa publicidad que está publicando todavía TNT de la final de la Copa de Liga es una publicidad que va a rotar y va a seguir en pantalla hasta que se haga oficial el cambio de, o se oficialice el cambio de fecha. O sea, mientras tanto se mantiene promocionando el partido para el sábado 17 de octubre. Así que la idea de la publicidad es anunciar que va por HBO Max. O sea, a segundo plano va la fecha. Para nosotros nos interesa la fecha. La fecha. Y hoy día la publicidad dice 17 de octubre, sábado. Así que vamos a ver qué ocurre. Mientras no haya oficialización, quedamos igualmente en foja cero de lo que va a ser ese partido. Yo creo que vamos a tener noticias, ojalá, esperemos que tengamos noticias este fin de semana para ir armando el viaje y preparando lo que viene en esta final de Copa de Liga tan extraña, tan postergada. Bueno, qué lamentable. Ya. Nos vamos, queridos. Eduard Tech, te mando un saludo muy grande a esta hora de la noche para ti, a cuidarse de los rayos. Entiendo que hay tormenta eléctrica en Santiago, así que mucha preocupación. Acá en la zona cordillerana también, ojo que la zona precordillerana también se anunció, así que mucha fuerza al Choapa, Limarí, al Elqui, donde nos escuchan fuerte también en Pisco Elqui y la radio Pisco FM que llega a todos lados. Entendemos que hay un régimen de precipitaciones en la zona precordillerana y ojo que la próxima semana Cachito Vera nos puede caer a nosotros aquí en la costa.
1: Ah, no así me digas.
2: Estar atento a la lluvia. Sí, señor. Sí, señor.
0: Y puede caer algo de agüita. Y esto no va a parar hasta fin de año, así que a estar preparados nomás.
2: Sí.
0: Guti, gracias una vez más. Contentísimo de acompañarlo a ustedes dos, par de crack. Así que.
2: Oiga, no se pierda, pues si se perdió mucho día, se tomó en serio.
1: Claro, claro.
0: No, ahora con todo. Empieza el martes, empiezan los partidos, así que ya vamos a estar ahí atentos y analizando a este. A nuestro amor de la vida, como conversamos con el amigo Joaquín Bunio. Así que un gran abrazo a la gente.
1: Nosotros, Esteban.
0: Sí.
1: Nosotros no nos equivocamos los refuerzos.
2: No, jamás.
0: No. Gracias, Cachito, gracias.
2: Si queremos un 10, traemos un 10.
0: No, claro.
2: No inventamos puestos, no.
0: Muy bien. Aguante Vistazo Deportivo. Gran abrazo a los dos. Nos vemos la próxima semana, sí o sí.
2: Buen fin de semana
0: pues. También.
2: Abrazo, Eduard. Cachito Vera, ¿qué quiere que le digamos? Buen fin de semana también para usted. Aproveche de ver harto fútbol ahí, de tomar las copuchas del primer equipo mañana en la Rosa. Y si usted es hincha de Coquimbo, vaya a la Rosa, vaya a ver a los cracks, vaya a ver a la Aurinegro femenino mañana con un partidazo ante Palestino. Cachito, que tengas buen fin de semana.
1: Igual para vos, Guti, para todos, también los oyentes, un abrazo grande para todos y que tengan todos un muy lindo fin de semana. Nos volvemos a ver y hablar el lunes ya con las previas de lo que va a ser el partido del miércoles frente a Cobreloa. Un abrazo grande, buen fin de semana.
2: Buen fin de semana, nos despedimos. Gracias a los auditores, a las auditoras del programa que son nuestro soporte permanente. Gracias por acompañarnos. Nos encontramos el lunes con Vistazo Deportivo. Que tengan un requete concha, buen fin de semana. Chau.

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2: Las 21 horas y 55 minutos.
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1: Las 22 horas y 32 minutos.
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1: Las 23 horas y 34 minutos.
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2: Son las 0 horas en punto.
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2: Son las 0 horas y 57 minutos.
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1: Es la 1:29 a.m.
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2: Son las 2 de la madrugada, en punto.
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1: Son las 2 de la madrugada y 27 minutos.
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2: Son las 2 de la madrugada y 59 minutos.
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1: Son las 3 de la madrugada y 27 minutos.
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1: Son las 3 de la madrugada y 59 minutos.
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1: Son las 4 de la madrugada y 59 minutos.
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1: Son las 5 de la madrugada y 28 minutos.
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2: Son las 5 de la madrugada y 58 minutos.
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1: Son las 6 de la mañana y 27 minutos.
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2: Son las 6 de la mañana y 58 minutos.
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1: Son las 7 de la mañana y 30 minutos.
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1: Son las 8 de la mañana y 2 minutos.
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1: Son las 8 de la mañana y 28 minutos.
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3: Hola, ¿cómo están? Soy María Belén Araya y les doy la bienvenida a este nuevo informe de noticias, donde hablaremos del proyecto sobre reglas de uso de la fuerza que fue despachado por la Comisión Mixta. Hablaremos además de Servicio País, que abre las postulaciones 2026 para vivir y trabajar un año en comunidades de Chile. Sabremos además de 35 notarios y conservadores mayores de 75 años que dejaron sus cargos producto de la reforma a la ley.
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3: La Fundación Superación de la Pobreza abrió las postulaciones 2026 para Servicio País. El programa invita a técnicos y profesionales titulados a trasladarse y vivir durante un año en diversas comunas de Chile para impulsar proyectos de desarrollo local y comunitario. Ornella Mellado nos cuenta sobre esto.
4: La Fundación Superación de la Pobreza inició el proceso de postulación 2026 para su tradicional programa Servicio País. La iniciativa está dirigida a profesionales y técnicos recién titulados de diversas áreas que busquen poner sus conocimientos al servicio de las comunidades más vulnerables del país. Quienes resulten seleccionados deberán trasladarse al territorio asignado para vivir y trabajar allí durante un año. Su labor consistirá en apoyar proyectos en conjunto con municipios, juntas vecinales y organizaciones sociales en materias clave como vivienda, educación y desarrollo comunitario. El presidente de la Fundación, Rodrigo Jordán, destacó el valor humano de la experiencia, señalando que representa una oportunidad única para aprender y aportar directamente donde más se necesita, identificando de cerca los principales desafíos de cada localidad. Para participar, se exige contar con título profesional o técnico, disposición para radicarse en la comuna designada por 12 meses y un marcado interés en el trabajo territorial colaborativo. Las inscripciones ya están disponibles en las plataformas oficiales del programa.
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3: Una delegación del Senado boliviano se reunió con el fiscal regional de Arica, Mariano Carrera, por el caso de narcomaderas. El conjunto legislador del país extranjero pretende detener la quema y la destrucción de la llamada narcomadera. Carlos Maturana nos cuenta sobre esto.
9: Claro, tal como tú decías, una comitiva del Senado boliviano se reunió con el fiscal regional de Arica, Mario Carrera, por el caso de narcomaderas. El conjunto legislador desde La Paz pretende detener la quema y la destrucción de lo incautado el pasado 8 de junio en los puertos de Arica, Valparaíso y San Antonio. ¿Por qué? Bueno, para, según la comitiva boliviana, preservar la evidencia mientras continúan las diligencias investigativas. Frente a la solicitud del país vecino, la Fiscalía de Arica aceptó y solicitó suspender la quema de la madera mientras se realicen las investigaciones pendientes, algo que aún no ha sido acogido por el tribunal. El caso en cuestión involucra a 23 empresas con cargamento de madera proveniente de Bolivia, luego que en su interior se detectaran sustancias ilícitas, algo que fue reafirmado por el propio persecutor Mario Carrera, quien está a cargo de la investigación.
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11: Deportistas representantes de la región de los lagos sumaron las primeras medallas de la delegación en la final nacional de los Juegos Deportivos Escolares, destacando el desempeño de jóvenes atletas en la comuna y la zona.
12: La región del Ñuble.
11: El MOB licitará la renovación completa de la pista del aeródromo Bernardo Higgins de Chillán tras más de 25 años sin intervenciones mayores, proyectando el inicio de obras para noviembre en la comuna.

0: El viernes 2 de octubre entró en vigor la reforma a la ley que provocó que el grupo de notarios, conservadores y archivadores, apodado como los inmortales, dejaran de ejercer sus cargos como notario. Sobre esto nos habla Felipe Loyola en el siguiente informe.
1: Desde el 2 de octubre, un total de 35 notarios, conservadores y archiveros de distintas zonas del país dejaron sus cargos, tras comenzar a regir el límite de 75 años establecido por la reforma al sistema notarial y registral. El apodado grupo Los Inmortales tienen un promedio de 85 años y el cese de sus cargos ya fueron formalizados por el Ministerio de Justicia. Entre los afectados se encuentra el conservador de Santiago, Luis Maldonado, quien ejerció su cargo durante 29 años y junto a otros cuatro comenzaron un proceso judicial para intentar impedir sus ceses, argumentando una eventual discriminación arbitraria. En ese sentido, desde la Asociación de Notarios, Archiveros y Conservadores, su presidente, Carlos Miranda, reconoció que la edad máxima fue establecida por la ley, aunque señaló que los afectados pueden recurrir a tribunales. Señalar que los cargos no quedarán vacantes, ya que serán ocupados de manera interina mientras el Servicio Civil desarrolla los concursos para seleccionar a los nuevos titulares.
0: La Comisión Mixta despachó el proyecto que regula las reglas del uso de la fuerza RUF para policías y fuerzas armadas. La iniciativa establece criterios de gradualidad, necesidad y proporcionalidad para determinar la actuación de los funcionarios. El principal cambio que plantea el proyecto es establecer en una ley un marco común para el uso de la fuerza por parte de las fuerzas de orden y seguridad pública y de las Fuerzas Armadas en las circunstancias contempladas por la normativa. Así lo explicó el ministro de Seguridad, Martín Arrau.
2: Hoy día lo que estamos haciendo es reemplazar una dispersión de normas que muchas veces son interpretadas de diferentes maneras en caso de contingencias por un marco jurídico robusto, una ley que da un ordenamiento de cómo se va a ir usando la fuerza en diferentes situaciones.
0: De esta manera, el proyecto busca establecer cuáles son las condiciones bajo las cuales puede utilizarse la fuerza y paralelamente los límites que deben observar los funcionarios. Por ahora, las nuevas RUF todavía no son ley. El informe de la Comisión Mixta fue despachado a la Cámara de Diputadas y Diputados y deberá ser votado por las salas de ambas cámaras para completar su tramitación.
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0: El parque eólico de Litueche avanza en la generación y almacenamiento de energía renovable, promoviendo una matriz limpia y el cuidado del medio ambiente en la comuna. Y llegamos al final de esta entrega informativa. Los invito a no separarse de nuestra compañía porque ya volvemos con más informaciones. Que estén muy bien.
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1: Son las 9:02 a.m.
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1: Aquí estamos, junto a usted, en un nuevo capítulo de Agenda Agrícola que aquí comienza.

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1: De verdad es un tremendo orgullo, y me refiero a la Feria Food and Service que ocurrió esta semana, donde evidentemente y nuevamente Agenda Agrícola fue mega partner, realmente espectacular. Mire, más de 40.000 metros cuadrados de feria, sobre 55.000 visitantes profesionales, negocios, relaciones, desarrollo, tecnología, innovación. Oiga, el mundo lácteo, el mundo los panes, el mundo la carne, el mundo los tallarines, el mundo acuícola. Realmente espectacular, es un orgullo, como digo, de tener en Chile una feria de esas categorías, de esas características. Espectacular. Y además también es espectacular pensar que una parte muy importante de todo lo que ahí se genera y se puede observar y se evoluciona, ¿nace dónde? En el campo, pues, por supuesto. Los productos agrícolas que finalmente se traducen en todas esas maravillas que le llegan a la mesa de cada uno de los chilenos y cada una mayor cantidad de gente en el mundo. Bien por la Feria Food and Service, bien por la gente agrícola que estuvo ahí presente y bien por quienes desarrollan esta maravillosa agroindustria nacional. Vamos a los titulares del programa de hoy.
2: Hoy en Agenda Agrícola revisamos el comportamiento de la producción, de consumo y los desafíos de un rubro fundamental para la alimentación de los chilenos, el huevo. Conocemos los detalles del premio Mujer del Agro Mónica Hebert, que lleva 35 años entregando el gremio de la protección y nutrición de cultivos AFIPA a las mujeres en agricultura. Y conocemos la importancia de la refrigeración de productos agrícolas en la cadena logística y su aporte para la agroindustria. Todo esto y más en un nuevo capítulo de Agenda Agrícola.
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1: Alimento completo y nutritivo. El huevo, por supuesto, claro que sí. Fíjese que ha tenido un crecimiento muy importante, interesante. Hoy día, en torno a los 250 huevos per cápita se consumen en el país. Un 40% más que hace 15 años. La verdad que es muy interesante y qué bueno que así sea. Bueno, ¿qué pasa? ¿Hacia dónde va? ¿Cómo seguimos creciendo? ¿Cómo potenciamos el consumo de este perfecto alimento? Tenemos aquí en estudio a don José Luis Maure, presidente de Chile Huevo. José Luis, muchas gracias por estar aquí hoy día con nosotros.
10: Muchas gracias, Juan Pablo, por la invitación.
1: Encantado. ¿Cómo proyectan en Chile Huevo la producción y el consumo de los huevos en nuestro país, José Luis?
10: Bueno, próximos años. Es un consumo que está en aumento, como tú muy bien lo dijiste, más del 40% en los últimos 15 años, que son las cifras oficiales, pero si nosotros analizamos a la pequeña y a la mediana avicultura en Chile, las cifras son exponenciales. ¿Y por qué? Porque nosotros en este momento tenemos 250, 260 huevos per cápita, ajá, según las gallinas vendidas por las casas de las líneas genéticas a nivel mundial. Pero si nosotros tomamos las cifras que tiene INDAP, por ejemplo, donde tenemos más de 50.000 productores a lo largo de todo Chile, y solamente le ponemos 100 gallinas por cada uno de esos productores, estamos estimando que nos da más de 50 huevos per cápita más a las cifras que tenemos a nivel nacional.
1: Ah, mira.
10: Y eso es súper relevante. ¿Por qué? Porque nos hace que la brecha que tenemos con los otros países, como puede ser Argentina, Colombia, a nivel de consumo per cápita, sea menor.
1: Ah, pero quiero entender. Entonces, esta estadística de 250 huevos, 260 huevos per cápita, tiene que ver, se hace más bien desde la oferta, es decir, de la cantidad de gallinas que hay disponibles, que están oficialmente ante el Servicio Agrícola y Ganadero, y desde ahí se saca la estadística de cuántos huevos se consumen, no al revés, no por la demanda del producto a nivel de retail.
10: No, tomar la demanda a nivel nacional es casi imposible. ¿Y por qué? Porque Chile es un país que es distinto a los países desarrollados. Solamente el 13% de los huevos se venden en el retail. Yeah. Ahí nosotros podríamos tener cifras de Nielsen o estadísticas que sean más oficiales, pero el resto, ¿dónde se vende? En los almacenes, en las ferias libres, en los canales mayoristas.
1: Perfecto.
10: Entonces, ¿cómo nosotros llegamos a esta cifra? Existen dos líneas genéticas, principalmente en Chile. Vemos cuántas pollitas a través de una empresa externa se venden al año y se hace una matemática, ¿no es cierto?, donde nosotros proyectamos la producción de huevos de forma anual. Pero están las cifras que no están las oficiales, que son las de autoconsumo, las de la economía pequeña familiar campesina, ¿te fijas? Y esas son cifras muy relevantes y que se ha trabajado muy fuertemente a través del Ministerio de Agricultura, el SAG y INDAP.
1: Ya lo veo. Y usted, entonces, como Chile Huevo, ¿cómo están pensando o cómo planifican integrar toda esa enorme producción de la, por ejemplo, de la agricultura familiar campesina o esa pequeña agricultura?
10: Bueno, es uno de los pilares fundamentales que tenemos de cara al futuro, donde nosotros tenemos que ser un gremio más representativo. En este momento, efectivamente, son parte pequeños, medianos y grandes productores, representamos más del 60% de la masa avícola de Chile, pero queremos ser más socios.
1: Yeah.
10: ¿Por qué? Porque al final los problemas que tenemos
1: son
10: comunes y son exactamente los mismos. El grande tiene los mismos problemas que tiene el chico, los mismos problemas que tiene el mediano, y tenemos que avanzar en conjunto.
1: Mira qué importante, en fondo, lograr integrar a todos los actores de esta importante cadena. Y hablando de los desafíos, José Luis, los desafíos sanitarios. ¿Cuáles son los principales desafíos sanitarios que realmente generan algunos problemas? Todos hemos visto el tema de la influenza aviar, fondo, y cómo hay toda una dinámica de control sanitario, de protocolos sanitarios, fondo. ¿Cuáles son los principales desafíos sanitarios para el huevo?
10: Bueno, el principal desafío es la influenza aviar. Yeah. Lo hemos vivido en los últimos años. Lamentablemente es una enfermedad que llegó para quedarse. Tenemos que aprender a convivir con ella y a controlarla para que no ingrese a los planteles productivos. Hemos tenido cifras del año 2026 que han sido potentes, ¿no es cierto? Casos de más de 700.000 gallinas ponedoras que hemos tenido que sacrificar por contagios de influenza aviar. Y creo que ahí tiene que haber un plan de capacitación y avanzar como lo hemos hecho con el SAC, con las buenas prácticas de bienestar animal. Y por otro lado, los riesgos que tenemos a nivel de los ingresos ilegales de huevos por Bolivia, en la frontera, que es tremendo. Y eso no solamente es un riesgo para la, para que no entre
1: comercial, ¿eh?
10: Sí, pero más allá que lo comercial, sino que pueden entrar enfermedades para las gallinas, ¿no es cierto? Está todo el tema del trabajo que hace el control de la frontera del SAC, pero por otro lado también tiene que ver con el riesgo para la población. Nosotros peleamos mucho con la inocuidad del alimento, la inocuidad del huevo, y en esa línea, un alimento que ingresa de forma ilegal, que no tenemos la trazabilidad, que no tenemos la fecha de producción, que no tenemos la fecha de vencimiento, hace que también sea un riesgo sanitario para la población.
1: He tenido la oportunidad de visitar planteles y la verdad que todo el concepto de bioseguridad es muy impresionante. Hay toda una serie de protocolos para poder ingresar donde están las gallinas ponedoras. ¿Eso es un tema que se trabaja permanentemente, José Luis?
10: Se trabaja permanentemente, se capacita permanentemente, está siendo controlado y fiscalizado también por el SAC desde... Ojalá que existan duchas y cambio de ropa estricto, que los pabellones donde están las gallinas estén 100% herméticos, que no exista ingreso de aves del exterior. O sea, hay una serie de checklist que nosotros tenemos que ser capaces de verificar y de controlar. ¿Para qué? Para que no nos entre esta enfermedad que es catastrófica para un productor.
1: Te he escuchado en tus palabras, has nombrado varias veces al SAC, por ejemplo. ¿Cómo es la relación del mundo de los huevos con el Ministerio de Agricultura, con el SAC, con distintos servicios del agro, de cara justamente a los desafíos que tiene? ¿Cómo es la relación y cómo quisieran ustedes que a lo mejor se siguiera acrecentando?
10: Bueno, mi experiencia gremial es bien corta, partí recién en julio, pero ha sido intenso. Hemos tenido más de 10 reuniones ya con el Ministerio de Agricultura, con el SAC, con ODEPA, porque los problemas que nosotros tenemos a ellos también les preocupan y creemos que hemos trabajado muy bien hasta ahora. Estamos muy contentos porque hemos tenido una muy buena recepción y tenemos que seguir avanzando. Yo creo que en el fondo no podemos ahí dejar esto como que sean temas que queden de lado, sino que creemos que es parte fundamental del plan de trabajo que tenemos como Chile, con Chile Huevo, en esta alianza público-privada con el SAC y con el Ministerio de Agricultura.
1: Estupendo. Allá estamos conversando con José Luis Maure, presidente de Chile Huevo. ¿Hay alguna expectativa, José Luis, de seguir aumentando el consumo del huevo en Chile? ¿Hay espacio al respecto? Porque ya dijiste, hay una estadística, comillas, oficial, en torno a los 260 huevos. Aparentemente habrían 50 huevos más que andan dando vueltas por esta, tal vez, nuestra informalidad, la pequeña agricultura. ¿Pero hay espacio para seguir aumentando el consumo del huevo en el país?
10: Sí, lógico. Hay países, por ejemplo, como te nombraba antes, como Argentina, como Colombia, como Estados Unidos, como México, que tienen consumo sobre 380 huevos per cápita.
1: Ya.
10: Entonces hay mucho espacio para poder avanzar. El crecimiento no solamente se ha dado en el aumento de consumo por los crecimientos que ha tenido la industria, sino porque también es un producto que es bien visto, que tiene muy buenos aportes nutricionales, que el aporte del punto de proteína en relación al valor, al precio que tiene el huevo, hace que a la gente le haga mucho sentido, y también la versatilidad que tiene, lo consumen al desayuno, al almuerzo, al té, a la comida. Entonces yo creo que hay mucho espacio. Nosotros estamos trabajando en planes para seguir publicitando, no porque queremos que se venda más huevo, sino porque realmente estamos convencidos que es un tremendo producto.
1: Y en términos de mercado, José Luis, ¿existen posibilidades, se está haciendo tal vez algo, de exportar huevos desde Chile? ¿Existe de fondo una tecnología, una cadena logística para poder llegar con este producto a tal vez a más distancia, más allá de nuestro propio territorio?
10: Se han dado circunstancias del mercado global del huevo que han dado la oportunidad para tener exportaciones, pero han sido cosas muy puntuales. ¿Y por qué han sido muy puntuales? Chile, como tú muy bien sabes, no es un gran productor de grano. El 60-70% de los costos de un avicultor es el alimento de la gallina. ¿Y cuál es el alimento? Maíz, soya, afrecho de trigo, conchuela. Yeah. Nosotros en Chile no producimos ni un kilo de soya, importamos mucho maíz, entonces no somos competitivos con países que son potencias agroalimentarias como puede ser una Argentina, como puede ser Brasil, como puede ser Estados Unidos. Entonces no están las condiciones para poder exportar en términos normales.
11: Ojo, pero sin embargo, por ejemplo, hay una industria que está, es prima hermana de ustedes, de carne blanca, que también tiene estos mismos condiciones en términos de la alimentación, y es capaz de ser un actor relevante a nivel mundial y exporta, cuando me refiero a las carnes blancas de pollo, por ejemplo. O sea, lo que quiero preguntarte, ¿existe el espacio, existe la tecnología, existe la logística para poder sacar fuera nuestro producto eventualmente?
10: El espacio puede estar. Yo creo que nosotros tenemos, desde el punto de vista de la eficiencia, tenemos buenos índices de producción y de conversión. Pero yo creo que hay un tema relevante en la logística detrás del huevo. No es lo mismo, por ejemplo, exportar un pollo por las magnitudes que tiene, ¿no es cierto?, que el huevo por la cantidad de aire que nosotros podemos transportar en un camión. Entonces, no es tan fácil poder generar ese tipo de mercado, pero como te digo, sí han existido circunstancias de países, por ejemplo, como Estados Unidos, cuando tuvo influenza aviar, que existió la posibilidad de exportar para allá.
11: Perfecto. En cuanto nacional del huevo, entiendo que ustedes tienen una expectativa a fondo de desarrollar un primer encuentro nacional del huevo, que me parece muy interesante, porque nos cuenta de qué se trata, qué pretenden, a quién están convocando para esa discusión tan interesante.
10: Sí, estamos felices porque es la primera vez que se hace. Lo vamos a realizar el 15 de octubre en Espacio Riesco, y vamos a convocar a toda la industria. Van a ir productores, van a ir técnicos nutricionistas, van a estar el SAC, el Ministerio de Agricultura, nos va a acompañar el Ministro de Agricultura en la inauguración del evento, y creemos que va a ser una instancia donde podamos compartir los problemas, las ideas, las mejoras tecnológicas, porque esos grupos de transferencia tecnológica que están muy desarrollados en Chile, la agricultura en general, creemos que nosotros como Chile Huevo lo tenemos que empezar a trabajar desde el punto de vista de este tipo de encuentro, donde al final es un beneficio para todos, porque como te decía al principio, los problemas que tengo yo como productor son los mismos que tiene el vecino, son muy parecidos a los que existen en la octava región, y existen métodos y soluciones, no solamente tecnológica, sino que de estrategia del cómo abordarlos, que creo que es importante tener los espacios para poder compartirlo.
11: Qué importante, interesante, vamos a estar ahí monitoreando ese encuentro. El huevo, entonces, como partimos diciendo, como parte fundamental de la alimentación de las personas. ¿Por qué, José Luis? ¿Qué es lo que hay detrás de un huevo?
10: Bueno, lo más importante que es la proteína. El aporte que tiene proteína, en torno a los 13 gramos por unidad, son muy relevantes cuando nosotros hacemos los análisis de cuánto nos pide un nutricionista consumir en proteína al día. Lo segundo, la versatilidad que tiene. La sensación de saciedad, que en términos cuando la economía está complicada, para la familia eso es muy relevante. O sea, yo me levanto en la mañana, me como un huevo duro y puedo pasar gran parte del día, fijáis, y sin ningún problema. Y en ese sentido también, ¿cómo lo están recomendando consumir desde temprana edad hasta la tercera edad? La importancia que tiene en las madres cuando están en proceso, cuando están embarazadas, te fijas los aportes de colina, los aportes de vitamina que tiene. Creo que es un producto que es muy completo, y como te decía, es muy versátil. Entonces yo creo que tenemos una tremenda oportunidad para seguir avanzando en esa línea.
11: Muy versátil y muy rico. ¿Qué querés que te diga? Bueno, José Luis Maure, presidente de Chile Huevo, muchas gracias por la posibilidad de conversar contigo de un tema tan relevante, un producto tan importante para la mesa de los chilenos y el mundo como es el huevo, y felicitaciones por ese encuentro donde va a generar discusiones interesantes, importantes para el desarrollo de este maravilloso industria. Gracias, José Luis.
10: Muchas gracias, Juan Pablo, y lo esperamos ahí el 15 de octubre en Espacio Riesgo, en el encuentro de los chilenos del huevo.
11: Muy bien. Usted ponga atención al siguiente dato agrícola.
2: ¿Sabía que al cierre de la temporada 2025-2026 se exportaron 9.950 millones de dólares en fruta, con un crecimiento de un 4,4% respecto de la temporada anterior?
11: Lo hemos visto, lo hemos conversado varias veces, ¿eh? Es maravilloso cómo la mujer ha ido tomando cada día más roles en la agricultura, en el campo, en la obra ejecutiva, de decisiones. Realmente interesante y notable. Y por ello AFIPA va a lanzar nuevamente una nueva versión, valga redundancia, del premio de Mujer del Campo, Mónica Lleve, además en sus 35 años. Para conversar sobre esto, tenemos aquí en estudio a Patricia Villarreal, directora ejecutiva de AFIPA. Patricia, muchas gracias por estar aquí con nosotros.
12: Gracias a ti, Juan Pablo, por poder estar nuevamente contigo.
11: ¿Por qué reiterar este premio? ¿Por qué AFIPA ha persistido en poder visibilizar a través de este premio Mujer del Agro, Mónica Geber, y visibilizar el rol, el importante rol de las mujeres en el campo?
12: Bueno, yo creo que básicamente porque este premio ha ido ganando un espacio en la comunidad y porque creemos que el rol de la mujer se debe destacar en el mundo agroalimentario. Entonces hemos ido incrementando ciertos tipos de premios para poder ir destacando distintos roles que cumplen las mujeres en el agro, que no es solo uno. Uh-huh. Y muchas veces queda como en algún solo rol principal, pero en verdad hay distintos roles que van jugando en los distintos estados de decisión de las compañías o del mismo agricultura.
11: Patricia, y de cara al mismo premio que ustedes han ido gestionando año a año, ¿cómo han ido visto la evolución del rol de la mujer en el agro, en los distintos tal vez segmentos, en el terreno, en la cosecha, en los packing, en liderazgo, en decisiones? ¿Cómo ha ido evolucionando aquello?
12: Ha evolucionado mucho. Bueno, hoy día además existen varias iniciativas que trabajan en destacar el rol de la mujer en el agro, como por ejemplo Amagro, que es una asociación gremial de mujeres también, y otras asociaciones. Bueno, de hecho Amagro trabaja con nosotros, colabora en la entrega de este premio. Y yo creo que es un espacio que se ha ido pudiendo ganar, a pesar de que las mujeres, yo por lo menos cuando estudié, éramos 50 y 50 en la Universidad de Hombres y Mujeres, ha ido cada vez tomando más una mayor visibilidad. Y nosotros lo que buscamos es potenciar esa visibilidad para que también podamos ocupar, y lo digo incluyéndome, como yo estoy. O sea, yo me siento súper afortunada de poder tener un rol de liderazgo en la industria, también poder ir involucrando a más personas que existen, que están disponibles, porque es un mundo muy, muy grande y hay muchas mujeres que están hoy día ocupando fuerza laboral.
11: ¿Por qué, y siempre lo he dicho, tuve la fortuna de conocerla, ¿por qué el nombre? ¿Por qué Mujer del Agro, Mónica Geber? ¿Qué espíritu ustedes quieren transmitir con esta tipificación del nombre de ella?
12: Bueno, Mónica fue una mujer bien inspiradora. Ella ocupó distintos roles, fue empresaria, fue académica, también tuvo un rol muy importante en lo que es la educación infantil en el campo. Entonces, para nosotros es una inspiración ella representa los diferentes roles que pueden ocupar las mujeres, y para nosotros es una forma muy inspiradora, como digo, de destacar estos roles, distintos roles en el mundo agroalimentario como es. Entonces, ella además estuvo muy involucrada en el desarrollo de las buenas prácticas agrícolas, que también es algo que para nosotros es relevante, y también tuvo roles de innovación. Entonces, por eso como que representa los distintos mundos en que nosotros también queremos destacar el rol de las mujeres.
11: Claro, y conecta todo muy bien con el cuál ha sido también el propósito de AFIPA, que además está en torno a sus 35 años. Patricia, ¿cómo qué conexión hacen con esos 35 años de AFIPA, con el propósito fondo de AFIPA cuando nace y todo el desarrollo que ha tenido, con este premio y con esos valores que tenía Mónica Geber?
12: Bueno, nosotros el premio lo implementamos cuando cumplimos 30 años. Perfecto. Esa fue la primera versión que hicimos, porque queríamos también representar en las mujeres esta evolución que había tenido también el mundo silvo agroalimentario y también la industria de fitosanitarios, que también ha ido evolucionando en el tiempo. Nosotros este año estamos cumpliendo los 35 años. Y el rol que ha tenido AFIPA ha sido también bastante integral, no solamente enfocado en lo que es la industria, sino que nuestro rol como haciendo transferencia de lo que son las buenas prácticas agrícolas, del manejo integrado de plagas, del respeto a las legislación y el buen uso de los productos en el campo. Ajá. Y en toda su cadena de valor. O sea, nosotros es una un tema muy destacado y que para mí es muy relevante, ese rol que tenemos de poder transferir al mundo cómo hacer bien el uso de los productos en el campo.
11: ¿Tú crees que todavía persisten algunas barreras para la integración más activa de la mujer en el campo, en los distintos segmentos?
12: Sí, bueno, yo creo que esto es una opinión bien de mía. El rol de las mujeres, si bien es destacado, como que siempre ha estado mucho más ligado a las labores más básicas dentro del campo, a los packing, que está bien. O sea, nosotros tenemos condiciones específicas que hacen que esas labores sean muy bien hechas.
11: Sí. Ahora, hay una ley que exige también fondos a nivel directivo, ¿eh?
12: Claro, pero esa ley es básicamente para sociedades anónimas.
11: Perfecto.
12: Y bueno, hay un déficit muy grande, alrededor de 2.000 mujeres, y además ha habido como una baja en la participación en directorios en los últimos 2 años. Entonces también hay un rol que nosotras mismas tenemos que jugar, probablemente, de poder incentivar a que esta ley obviamente se pueda cumplir y que además permita a las empresas que no son sociedades anónimas también inspirarse también en eso y lo implementen y tengamos una chimenea o un arrastre mayor y se generen, porque las mujeres en los directorios generan ciertas dinámicas que son muy positivas a la hora de dirigir empresas.
11: Estamos conversando con Patricia Villarreal, directora ejecutiva de AFIPA. Volviendo al premio, Patricia, esta nueva versión trae algunas novedades, ¿hay algo distinto? ¿Qué categorías existen?
12: Bueno, nos cuenta un poquito. Sí, este año estamos implementando dos nuevas categorías que se suman a las que teníamos hasta el año pasado. Teníamos las dos que siempre hemos premiado, sería la mujer del mundo rural, la mujer profesional. Pero ahora agregamos dos categorías más, que es la mujer que hace un aporte al sector público, en el sector público, y a las mujeres de nuestro de AFIPA, que también implementamos este año para destacar también a las mujeres que trabajan en la industria de fitosanitarios.
11: Perfecto, buenísimo. ¿Y cómo es la dinámica? ¿Cómo se postulan? ¿Hay personas, otras personas, cuando deben postular a una mujer? ¿De qué forma? ¿Dónde? ¿Cuál es la dinámica para...?
12: Bueno, en nuestra página web está ahí el link para poder inscribirse, y los requisitos, bueno, están ahí establecidos en las bases, pero se puede autoinscribir o que otras personas la inscriban.
11: Perfecto.
12: Después nosotros hacemos una categorización de eso y tenemos un jurado.
11: ¿Quién es el jurado? ¿Está definido ya?
12: Está en proceso. Está en proceso, pero ya hemos cursado todas las invitaciones al jurado. Entre esas personas probablemente esperemos que estén ustedes también involucrados. Invitamos al Ministerio de Agricultura, Amagro también va a participar en el jurado, un representante de nuestro directorio. Y de CropLife también tenemos un representante y bueno, y eso alguna otra asociación esperamos que tengan en su directiva alguna mujer destacada que pueda ser parte también del
11: ¿Esto directorio. ¿Va a ser cuándo la entrega del premio?
12: Nosotros tenemos programado la entrega del premio en la celebración de nuestro aniversario, que es el 2 de diciembre.
11: Ahí va a estar la agenda agrícola.
12: Eso me da mucha alegría que estén presentes.
11: Por supuesto.
12: Y vamos a entregar el premio ahí, todo el proceso. Ya partieron las postulaciones, así que los invitamos a que se puedan integrar y postular. Y ya alrededor de unas 2 semanas antes nosotros vamos a tener las sesiones del jurado para poder seleccionar a las ganadoras.
11: Volvamos rápidamente, Patricia, a los 35 años de AFIPA, que me parece muy importante también destacar. ¿Qué ha significado? ¿Cómo ha sido la evolución del rol de AFIPA y las empresas participantes?
12: Bueno, yo creo que hemos evolucionado positivamente. Estamos trabajando muy integradamente con otros gremios, además que eso ha ido también evolucionando la forma en que nos relacionamos con los otros gremios. Y también hemos ido mejorando el impacto de lo que nosotros hacemos, que como digo, todo el tema de buenas prácticas agrícolas y de manejo integrado para nosotros ha sido siempre el foco principal. Tenemos también algunas áreas nuevas de trabajo, hemos implementado, estamos desarrollando algunos proyectos, cosas que, metiéndonos más en temas de innovación, que no son directamente del core de las compañías, sino que de temas que nos convocan juntos, ¿verdad? Y que no están directamente, como digo, con el rol de las compañías, pero sí que nos permite trabajar con la academia, con otros gremios del agro. Creo que ha sido una evolución acelerada los últimos años, y yo por lo menos estoy muy feliz de lo que hemos logrado también en lo que es el relacionamiento con autoridades. Buenísimo. En general.
1: Fantástico. AFIPA a todo vapor, siguiendo siendo un aporte tremendo para nuestra producción silvo agropecuaria de nuestro país tan, tan relevante. Patricia Villarreal, directora ejecutiva de AFIPA, muchísimas gracias. Felicitaciones desde ya a ti y a todo el equipo y a todos los socios de AFIPA por estos 35 años, muy importante. Y ahí vamos a estar con la premiación del premio Mónica Ibe. Gracias, Patricia.
12: Muchas gracias a ti también. Y también agradecer al equipo de AFIPA que está detrás de nosotros en esto y que juegan un rol muy relevante.
1: Así es. Nosotros vamos a una breve pausa y ya volvemos con más Agenda Agrícola.

0: cadena de frío, ¿eh? La verdad que es un aspecto fundamental que como que está ahí invisible, pero ha sido crítica fundamental para el desarrollo de nuestra agricultura, particularmente de nuestra fruticultura, y poder llegar en calidad y condición adecuada a destinos muy lejanos. Bueno, sobre eso, sobre los desafíos, sobre las oportunidades de todo lo que esto significa, la cadena de frío, tenemos aquí en estudio a don Luis Alvarado, gerente general de FB Latam. Luis, muchas gracias por acompañarnos.
1: Buenas tardes, muchas gracias.
0: Encantado.
2: La invitación.
0: ¿Qué? Ustedes acaban nada más de firmar un acuerdo con Fedefrutas, ¿eh? ¿Qué significa este acuerdo de cara justamente a los desafíos presentes y futuros de la cadena logística y fría de la fruta?
1: Correcto. Acabamos de firmar un acuerdo dentro del mes de septiembre y lo ratificamos ahora en la Fruit Trade. Con Víctor Catán, presidente de la Fedefrutas, donde estamos poniendo a disposición todo nuestro know-how y conocimiento en cuanto a la cadena de refrigeración industrial y la cadena de frío para toda nuestra fruta, que es tan importante en el mundo.
0: Ajá.
1: Estamos traspasando a través de charlas regionales a todos los afiliados a la Fedefrutas. Ya estuvimos en San Fernando, Linares, Los Andes, charlas técnicas, digamos, llegando al productor, al campo directo, para que podamos, digamos, y ellos puedan obtener el conocimiento necesario para la maduración, la conservación y todo lo que requiere para que la fruta llegue a los mercados nacionales e internacionales de muy buena, buena forma.
0: Digamos. Aquí, Luis, fíjate que lo que estás comentando a veces es tan interesante, porque uno piensa en la cadena de frío, claro, un momento que la fruta se enfría, obvio, pero tengo la impresión, ¿no?, que esto empieza antes justamente cuando finalmente el frío no hace milagros, ¿eh? O sea, de verdad tienes que generar, en el caso de la fruta, cosechar en el momento oportuno, adecuado, además generar, ¿no es cierto?, toda una también cadena logística para que esa fruta llegue en buena condición a ese momento del prefrío y de empezar a aclimatarse para soportar el viaje que va a tener.
1: Es correcto, o sea, para nadie es desconocido que nosotros somos reconocidos a nivel mundial por la calidad de la fruta.
0: Uh-huh.
1: Hoy día existen nuevos desafíos, y desafíos muy grandes. Existe mayor competitividad. De hecho, Víctor Catán, el presidente de la Fedefrutas, digamos, lo indicó en su discurso inaugural de la Fruit Trade, donde por primera vez Perú no sobrepasa este año en exportaciones de fruta. Por primera vez. O sea, la competencia está fuerte. Chile, por su estructura, llamarlo así, geográfica, tiene muy buenas condiciones para la fruta. Como nosotros tenemos una fruta de clase mundial, tenemos que mantenerla con clase mundial. Y esa mantención es donde participamos nosotros, que somos los servicios paraguas para los productores.
0: Perfecto.
1: Donde nosotros le entregamos todo el conocimiento, la ingeniería aplicada de nuestro frío, para que la fruta cosechada por nuestros productores directamente en el mismo campo llegue en las mismas condiciones a los mercados. Los primeros, Norteamérica, Estados Unidos, mejor dicho. Segundo, China. Tercero, hoy día, con un alza del 36,8%, la India.
0: Mira.
1: Entonces,
0: muy lejano, mercado muy lejano.
1: Muy lejano. O sea,
0: gran desafío.
1: El presidente casi inauguró. Sí. Inauguró la Fruit Trade, y lo recalco tanto porque estaban todos los productores y todos los servicios paraguas, digamos, de nuestros agricultores, y él nos indica de que hoy día está en camino de la firma del tratado con Filipinas. Y eso nos abre otro mercado, como dices tú, lejano, donde tenemos que llegar con fruta conservada y madura.
0: Luis, y claro, uno piensa, dice, bueno, todo lo que se ha desarrollado, la uva, la cereza, los kiwis, los carozos en general, fondo que tiene toda una dinámica de frío determinada, pero también hoy día se van sumando crecientemente los frutos secos, todo, que también tienen desafíos distintos, las paltas, los cítricos, son desafíos distintos, son parámetros distintos de frío. ¿Cómo ustedes han ido investigando, generando investigación ad hoc y específica para cada tipo de fruta?
1: Claro, hoy día ya en la cadena exportadora se ha incorporado, como bien dices tú, las paltas, digamos, todo lo que tiene que ver con cítrico, frutos secos. Entonces ellos requieren de un sistema diferente de conservación. Nuestra empresa está preparada para eso. Entonces nosotros tenemos ingenieros a disposición, los cuales analizan las temperaturas y todo lo que conlleva, digamos, una correcta conservación, en este caso, de estos frutos, para que se incorporen de buena forma y compitamos también en el mercado internacional.
0: Incluso, Luis, incluso yo creo que incluso hay diferencias entre variedades, o sea, de una misma especie también hay variedades que se comportan o que tienen requerimientos distintos, que son matices bien precisos.
1: Es por eso lo de las charlas técnicas. Mm. Es por eso que nos quisimos acercar a Fedefruta y ellos nos recibieron de muy buena forma, porque entendieron de que sus productores deben saber y deben entender de que son temas totalmente distintos. O sea, enfriar o conservar una palta no es lo mismo que conservar o enfriar una uva.
2: Claro.
1: Necesita alguna prefrío, otra no lo necesita, necesito más metros cuadrados, la otra no lo necesita. Entonces son, como bien dices tú, temas distintos, los cuales nosotros estamos preparados para aportárselo a nuestros productores y poder, digamos, cerrar esa cadena logística con el frío y el transporte que llega a un muy buen puerto, digamos.
0: Luis, y tú hablas de enfriar y conservar y fondo y hacer todo el proceso todo de transporte. Esto no solamente es frío, también fondo se han incorporado en los últimos años otros aspectos como atmósfera modificada, atmósferas controladas. Esta también es parte del trabajo que ustedes hacen de es frío y también es un ambiente adecuado para ese producto.
1: Exacto, están los prefríos que se llaman, está el túnel de frío, todos los equipos para poder apoyar, digamos, en todo la conservación o la maduración, nosotros lo fabricamos acá en Chile.
2: Yeah.
1: Somos la única planta que fabrica en Chile, industria manufacturera, que fabrica aquí, estamos ubicados en Quilicura, donde tenemos nuestro personal a disposición de toda la red alimentaria y frutícola del país.
0: Perfecto. ¿Y cómo ha ido evolucionando todos estos conceptos? Porque aquí hay, para generar este frío, se requieren dos sistemas, obviamente refrigerantes, con gases refrigerantes. ¿Eso ha ido evolucionando desde el punto de vista medioambiental, Luis? ¿También es una preocupación de ustedes?
1: Es una preocupación total nuestra, y eso es lo que ya nuestros agricultores están tomando con los consejos de nuestra empresa. Hoy día nosotros trabajamos con refrigerantes naturales, amoníaco, CO2. El CO2 ha entrado fuerte en Chile y son de cero impacto ambiental. Prácticamente,
0: CO2, ¿eh?
1: Claro, mira. Prácticamente cero impacto ambiental. Nuestro equipo hoy día están, digamos, desarrollado bajo esa tecnología, muy amigable con la naturaleza y el medio ambiente.
0: Mira, qué bien, qué bien. Ahora, en la experiencia de FB, estamos conversando con Luis Alvarado, gerente general de FB Latam. En la experiencia de FB Latam, Luis, ¿cómo has visto este acompañamiento que te han dado a la industria frutícola? ¿Cómo también la industria frutícola ha ido evolucionando y entendiendo la importancia, un poquito lo que yo te decía al principio, de que esto parte incluso desde el campo, ¿eh? Parte fondo, hay toda una colaboración para que se cumpla el objetivo, que es llegar en tiempo y forma a destino con una fruta con calidad y condición adecuada. ¿Cómo ha evolucionado también el mundo productivo particularmente?
1: Bueno, como te digo, empezamos ya con 3 charlas regionales. Nos quedan de aquí a fin de año muchas charlas más que vamos a hacer con Fedefruta. Hemos tenido una gran recepción. En la feria pasada, que fue el 29 y 30, en los jardines del Mercurio, digamos, donde estuvimos participando también con un stand importante, se nos acercaron muchos productores, ya tenemos muchos contactos con ellos, con dudas, aclarando dudas, visitándonos en sus campos. Entonces va a ser una retroalimentación y un feedback, digamos, constante. Y estamos muy contentos porque se ha notado, digamos, de que ellos estaban ávidos de información de ese tipo.
2: Perfecto.
1: Y nosotros hoy día le estamos aportando eso, ellos nos están aportando también sus inquietudes que también nos ayudan a mejorar. Por tal motivo, ha sido un feedback, como te digo, muy beneficioso y muy gratificante a la vez.
0: ¿Qué rol cumplirías tú, FB Latam, en esta cadena de exportación, esta cadena tan relevante de nuestro país?
1: Bueno, FB Latam, nosotros, nuestra empresa, digamos, el rol es parte fundamental de la cadena. Si bien es cierto, lo importante y los principales son nuestros productores agrícolas, porque así es. Nosotros somos los que nos encargamos de que la fruta sacada de la cosecha llegue en las mismas condiciones a los mercados nacionales e internacionales.
2: Yeah.
1: Y esa cadena de frío es muy importante. Hoy día nuestra empresa está preparada en cuanto a conocimiento, en cuanto a desarrollo, para poder aportar en ese sentido y a los desafíos que vienen, como tú bien lo mencionaste delante, los cítricos, las paltas. Son distintos sistemas de conservación, de maduración, lo que corresponda.
2: Claro.
1: Hoy día nosotros estamos preparados y estamos dentro de esa cadena como parte del corazón fundamental para que la fruta llegue en muy buenas condiciones.
0: Me gusta esto que decías, Luis, este desarrollo nacional. Están aquí acompañando junto a los desafíos que los propios agricultores chilenos aquí en nuestras condiciones están planteando. ¿Qué diferencia hay, FB Latam, de otras alternativas justamente en ese acompañamiento, ¿no?, de cara a ellos?
1: Bueno, justamente eso. Nosotros hoy día estamos en el campo, literalmente en el campo. Hoy día estamos acompañando a nuestros agricultores. Tenemos la ubicación acá en Chile, tenemos más de 31 años de experiencia.
0: 31 años, menos.
1: Nuestra empresa tiene más de 31 años de experiencia en ingeniería aplicada y fabricación. Entonces, estamos dentro de la red alimentaria hace muchos años. Tenemos el know-how. Hoy día, sí, estamos en el campo. Y eso es lo importante, de que somos la única compañía que los va a acompañar directamente a nuestros productores, agricultores, exportadores, ahí, en el terreno.
0: ¿Y cómo acompañar, Luis, por último, preguntarte, cómo acompañar estos desafíos de sustentabilidad que tiene también nuestros productos, nuestras frutas, la exigencia del mercado, que quiere conocer cómo se hizo, cómo llegó este producto a esta góndola en cualquier parte del mundo? Hay un desafío de sustentabilidad. ¿Cómo FB Latam acompaña ese desafío que tienen
1: la exportación? Mira, las condiciones de aquí en más van a cambiar. ¿En qué sentido? La refrigeración va a ser una refrigeración inteligente. Eso es lo que nosotros proyectamos. Ah. Donde el transporte, primero que todo, digamos, obviamente, la toma de la fruta, la conservación, la madurez, el transporte, la calidad, va a ser todo inteligente. Y a eso estamos apuntando. Apuntando a de que la cadena de frío sea una sola línea. Perfecto. Y que no se interrumpa bajo ningún punto de vista y sea todo un sistema inteligente para ya no llevarlo.
0: Buenísimo. Ya. Don Luis Alvarado, gerente general de DF de Latam, muchísimas gracias, Luis, por la posibilidad de conversar contigo, que nos hayas visitado para conocer, la verdad que un aspecto a rato, y como yo decía, tal vez medio invisible. Correcto. Pero es fundamental, un acompañamiento fundamental para poder llegar con la calidad y condición reconocida a nivel internacional con nuestros productos. Gracias,
1: José. Muchas gracias a usted por la invitación.
0: Encantado, Luis Alvarado. 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Vamos a una breve pausa y ya volvemos con más Agenda Agrícola.

0: Fíjese que esto es muy interesante. Naranjas, mandarinos, cítricos en general, capaces de resistir sequía, altas temperaturas, incluso plagas. Es un proyecto europeo que la verdad que integra inteligencia artificial, genética y biotecnología. Muy importante. Ponga atención.
1: Un proyecto europeo reunirá a investigadores de 5 países para desarrollar nuevas variedades de naranjos y mandarinos capaces de enfrentar altas temperaturas, sequía, plagas y enfermedades. La iniciativa combinará inteligencia artificial, genética y nuevas herramientas biotecnológicas y contará con un financiamiento cercano a los 3,4 millones de euros. Frente a un escenario marcado por temperaturas más altas, sequías y una creciente presión de plagas y enfermedades sobre la agricultura, Europa está apostando por combinar inteligencia artificial y biotecnología para desarrollar cítricos con una mayor capacidad de adaptación a estas condiciones. Ese es el objetivo de CitrusAid, un nuevo proyecto europeo coordinado por la Universidad Jaume de Castellón, España, que recibirá aproximadamente 3,9 millones de euros del programa EIC Pathfinder Challenges. La iniciativa comenzará en octubre de 2026 y durará 4 años. El proyecto trabajará principalmente con naranjo dulce y mandarino, buscando generar nuevas líneas capaces de enfrentar de manera simultánea distintas condiciones ambientales adversas y los efectos que éstas puedan tener sobre la incidencia y comportamiento de plagas y enfermedades. Así lo destacó Miguel Ángel Sánchez, director ejecutivo de Chile Bio.
2: Uno de los grandes desafíos que enfrenta hoy la agricultura es que los cultivos se ven enfrentados de manera simultánea a una gran diversidad de problemas. Por ejemplo, las plantas podrían tener que soportar bajas cantidades de agua, altas temperaturas e incluso nuevas pestes y enfermedades. Es en este contexto que la biotecnología y las nuevas herramientas digitales nos permiten abordar estos desafíos de manera mucho más precisa e integrada.
1: Una de las principales innovaciones del proyecto será la utilización de inteligencia artificial para analizar e integrar grandes volúmenes de información biológica e identificar genes que podrían ser relevantes para mejorar la capacidad de respuesta de los cítricos. Los investigadores combinarán información genética, molecular y metabólica, juntos con las características observables de las plantas, para determinar qué genes o mecanismos podrían construir los mejores objetivos de mejoramiento. Una vez identificados, el proyecto contempla utilizar distintas herramientas para modificar o regular su funcionamiento, entre ellas nuevas técnicas genómicas, incluyendo edición genética.
2: La posibilidad de integrar la inteligencia artificial con nuevas herramientas como la edición genética abre nuevas oportunidades para el mejoramiento genético vegetal. El uso conjunto de este tipo de enfoques permite identificar de manera mucho más precisa qué características y genes intervenir para orientar de manera más eficiente el desarrollo de nuevas variedades vegetales.
1: Además de mejorar la capacidad de los cítricos para resistir condiciones ambientales adversas, CitrusAid investigará estrategias para modificar el perfil nutricional y nutracéutico de los frutos. El proyecto contempla estudiar compuestos presentes de forma natural en los cítricos como flavonoides y furanocumarinas y explorar la producción de otros como el resveratrol presente en otras especies como la uva. CitrusAid fue seleccionado en el marco de los EIC Pathfinder Challenges 2025, iniciativa del Consejo Europeo de Innovación, orientada, entre otros objetivos, al desarrollo de cultivos más resilientes frente al cambio climático. En la convocatoria se seleccionaron 30 proyectos entre 647 propuestas elegibles y CitrusAid reunirá a 11 socios de España, Italia, Francia, Alemania y Suecia, entre ellos universidades, centros de investigación y empresas especializadas. Que Europa esté destinando recursos a proyectos de esta naturaleza demuestra la importancia que están adquiriendo la biotecnología y la innovación para el futuro de la agricultura. Frente al cambio climático, se necesitan cultivos capaces de adaptarse a nuevas condiciones productivas y hoy, herramientas como la edición genética permiten acelerar ese proceso con una precisión que antes no existía.
0: Qué interesante reportaje, realmente notable. Mire cómo la biotecnología, la inteligencia artificial también se hace cargo y acompaña a la agricultura a sus desafíos. Realmente notable. Como también es tan interesante, estaba también leyendo aquí, mire, Agrolum. Usted sabe, una vez al mes, los últimos miércoles de cada mes, este miércoles pasado, tuvimos un nuevo Agrolum. Plantar mirando el precio, eso es como manejar mirando el espejo retrovisor en el caso de la cereza. Así como ese reportaje en profundidad, de calidad, es muy interesante. Usted lo puede revisar en Agrolum cada mes como evidentemente puede revisar y conocer cada semana en Agenda Agrícola toda la información de lo que está ocurriendo en nuestra agricultura nacional. Bien por las últimas noticias, bien por AgroLur y obviamente bien por Agenda Agrícola. Agenda.

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1: Qué entretenido programa. Las mujeres en el agro, la importancia de los huevos, lo clave del frío y la cadena logística. Bueno, eso es Agenda Agrícola, donde usted todos cada fin de semana nos acompaña. Así que nos vemos el próximo fin de semana. Gracias por estar ahí y cuídense.
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1: Las 10 de la mañana y 5 minutos.
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1: Las 10 de la mañana y 26 minutos.
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1: Las 11 de la mañana y 5 minutos.
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1: Las 11 de la mañana y 28 minutos.
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2: Las 11 de la mañana y 57 minutos.
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1: Muy buenas tardes, ¿cómo están? Bienvenidas, bienvenidos a un programa más de Mediodía con el Folclor. Hoy 3 de octubre, día en que saludamos a Gerardo. Muchísimas, muchísimas felicidades y por supuesto a todos los que hoy se encuentran de cumpleaños.
2: Vamos a comenzar nuestro programa de música folclórica con Huayra Pamusca, Despedida del Carnaval. Y a continuación vamos a escuchar a Ancahual, el Tortillero.

continuación vamos a escuchar a Donicio con esta canción que lleva por nombre Flecharon este corazón. Y luego de eso, la carta con Diapasón

De lunes a domingo, esta cita diaria con nuestra música nacional. ¿Recuerdan el grupo Cuncumén? Bien, vamos a escuchar al grupo Cuncumén con Buenas noches, San José. Y luego, la refalosa de doña Javiera Carrera con Los Guasos del Corral.

0: Y de esta forma, amigas y amigos, estamos llegando al final de un programa más de Mediodía con el Folclore a través de Radio Montaña, hoy 3 de octubre. Nos encontramos mañana en un programa similar. Que tenga una excelente jornada. Muy buenas tardes. Hasta siempre, amigas y amigos.
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1: Las 12:33.
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3: Las 12 horas y 57 minutos.
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1: Las 13 horas y 27 minutos.
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El Gran Salón de la Música cierra sus puertas por el día de hoy. Con los últimos acordes de estas magníficas agrupaciones, ponemos punto final a una entrega más de Fina Selección, a través de Radio Pisco FM y su red de emisoras. Esperamos que esta hora con lo mejor de la música orquestada del mundo haya sido del completo y perfecto agrado para todos ustedes. Agradecemos su fiel sintonía y los invitamos a encontrarnos en nuestra próxima cita con la distinción y el buen gusto musical. Gracias por la atención. 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
1: Las 14 horas y 6 minutos.
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4: ¿Qué tal? ¿Cómo están? Les saluda Carlos Maturana. Les doy la bienvenida a esta nueva edición de noticias, donde sabremos del ministro Quirós, que se retractó sobre sus dichos respecto al alza de la parafina. Sin embargo, reafirmó que datos son datos. Sabremos de la oposición, que encendió las alarmas por presupuesto 2027 y acusa eliminación de fondos para Yo Elijo Mi PC. Hablaremos del inicio de la formalización contra 21 integrantes de la primera célula brasileña del primer comando de la capital en Chile.
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4: La Seremi de Salud del Biobío decretó la prohibición temporal de funcionamiento de la planta procesadora de lácteos Matei, ubicada en la comuna de Yumbel. La medida se adoptó luego de que sucesivas muestras de laboratorio confirmaran la presencia reiterada de la bacteria Listeria monocitógenes en diversos lotes de quesos elaborados en las instalaciones. La medida administrativa surge a partir de una investigación epidemiológica ligada a la alerta alimentaria emitida a comienzos de septiembre por un lote de queso laminado. Tras concretar 4 muestreos oficiales durante ese mes, los análisis microbiológicos continuaron arrojando resultados positivos, lo que forzó a la autoridad a paralizar la totalidad de las faenas productivas en el recinto. El organismo ordenó retirar del mercado las partidas del periodo investigado para evitar su venta. Asimismo, se instruyó a la empresa a presentar un informe técnico integral sobre el origen del foco, además de ejecutar un plan intensivo de desinfección ambiental y un sistema reforzado de vigilancia microbiológica. La bacteria causante de la listeriosis representa un alto riesgo sanitario debido a su capacidad para multiplicarse en ambientes refrigerados y húmedos. Si bien en la población general suele desencadenar cuadros gastrointestinales y febriles, puede provocar complicaciones graves o potencialmente mortales en grupos vulnerables.
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4: Comenzó la formalización contra los 21 presuntos integrantes de la primera célula del brasileño Primer Comando de la capital. La fiscalía les imputó cargos por asociación criminal y narcotráfico tras detectar su presencia en el país, solicitando la revisión de antecedentes para sus medidas cautelares. Ornella Mellado nos cuenta más en la siguiente nota.
9: La Fiscalía y los Tribunales de Justicia iniciaron la formalización a 21 presuntos miembros de la primera célula detectada en Chile del Primer Comando de la capital, una de las organizaciones criminales más poderosas de Brasil y de alcance internacional. Las imputaciones apuntan a delitos de asociación criminal y asociación ilícita para el narcotráfico, tras operativos y allanamientos dirigidos a desarticular su incipiente presencia territorial. Al respecto, el fiscal Barros entregó más detalles.
10: Están formalizados por ser integrante 20 del Primer Comando de la capital. Fueron personas que ya fueron, en este caso, bautizadas dentro de la estructura criminal y que llevan algunos bastantes años ya formando parte de esta organización, y además están formalizados por delitos en particular que también se detectó el día en que se hicieron los allanamientos, y otros delitos que fueron anteriormente también pesquisados durante el transcurso de la investigación.
9: De acuerdo con las indagatorias del Ministerio Público, las operaciones vinculadas al grupo en el país se detectaron de manera sostenida desde 2022 en adelante, con antecedentes de nexos e incorporaciones que se remontan incluso a 2019. En la causa también se formularon cargos por delitos particulares descubiertos tanto en los allanamientos como en las investigaciones previas del caso. En una siguiente audiencia se presentará la exposición completa de los antecedentes de la investigación y se debatirán las medidas cautelares para los imputados.
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4: Al menos 6 personas fueron detenidas tras registrarse incidentes y enfrentamientos con carabineros al término de una marcha estudiantil en el centro de Concepción, registrándose cortes de tránsito y barricadas.
2: La región de Tarapacá.
4: En el marco del festival FINDAS, se confirmó la presentación de la obra Shrek, el musical, en Iquique para este fin de semana en el Parque Playa Brava, invitando a la comunidad a disfrutar de este clásico.
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4: El ministro de Hacienda explicó sus dichos sobre el aumento del valor de la parafina. Si bien lamentó el malentendido, también manifestó que datos son datos. De esto nos comenta más Felipe Loyola en el siguiente informe.
15: El ministro de Hacienda, Jorge Quirós, afirmó que nadie consume parafina. Esto en el marco de la alza del combustible informada por la ENAP y que rige desde este jueves. Las declaraciones generaron polémica.
16: Ya nadie consume parafina porque a estas temperaturas la verdad es que el consumo es mínimo.
15: Tras esto, en entrevistas con Radio Infinita, el secretario de Estado lamentó el episodio, pero reafirmó que datos son datos.
17: datos son los datos. El 94% de la parafina se consume hasta septiembre y el resto del año, los 8 o 6 meses, se consume solo un 1% por mes, aproximadamente, promedio.
15: Recordar que hace un par de días la Empresa Nacional del Petróleo, la ENAP, confirmó un alza en el valor de los combustibles. La parafina aumentó 281 pesos por litro, el diésel hizo lo propio con 95 pesos por litro, y mientras que la gasolina de 93 y 97 octanos subió 93 pesos por litro.
4: El proyecto de presupuesto 2027 suprimió el financiamiento para Yo Elijo Mi PC, terminando con 17 años de entrega estatal de computadores a escolares. La medida generó fuertes críticas en el Congreso, mientras el Ejecutivo defiende la priorización y eficiencia del gasto. De esto nos comenta más Luis Ramírez en el siguiente informe.
18: El proyecto de ley de presupuesto 2027 dejó sin financiamiento explícito a las becas TIC de JUNAEB, programa conocido originalmente como Yo Elijo Mi PC. De aprobarse la propuesta del Ejecutivo en sus términos actuales, se pondrá a término a una política pública con 17 años de vigencia que solo durante 2026 entregó computadores a más de 96 mil estudiantes de séptimo básico. El diputado Juan Santana acusó incoherencia del Ejecutivo al recordar que la ministra Arzola antes respaldaba mantener los recursos de los liceos bicentenarios por sus buenos resultados y hoy, en el propio presupuesto, se le quita prácticamente la mitad.
19: Hace menos de un año la ministra María Paz Arzola decía que no le hacía sentido recortar presupuesto a los liceos bicentenarios porque había evidencia de que estos funcionaban. Y hoy, con su propio presupuesto en la mano, les quita prácticamente la mitad, de 6.500 a 3.600 millones. Desaparece el presupuesto del programa de computadores de la JUNAEB. El apoyo socioemocional en colegios cae un 25%, justo cuando las comunidades escolares están pidiendo más ayuda en materia de convivencia.
18: La medida se suma a otros ajustes en la partida del Ministerio de Educación, como la fijación de los límites a las horas docentes para los servicios locales de educación pública. Si bien la iniciativa contó con cerca de 35 mil millones en 2026, arrastraba observaciones previas de Contraloría debido a rezagos y fallas logísticas en el almacenamiento y adjudicaciones de equipos de años anteriores. Desde el gobierno defendieron el diseño presupuestario, argumentando que apunta a ordenar prioridades y aumentar la eficiencia del gasto público en el sector educacional. Ahora, la continuidad definitiva del beneficio dependerá de la tramitación legislativa y las eventuales reposiciones de recursos que logre negociar el Congreso antes de despachar la ley.
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4: Un imputado que debía retornar a prisión preventiva tras descartar un cuadro psicótico huyó en pantuflas y short desde el hospital de Puerto Montt, activando un intenso operativo policial para dar con su paradero. Eso es todo por el momento. Nos encontramos en la siguiente edición de noticias.
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1: Las 14 horas y 31 minutos.
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2: Las 15 horas y 4 minutos.
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0: En Radio Pisco le indicamos la hora.
2: Las 15 horas y 28 minutos.
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2: Las 16 horas y 5 minutos.

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1: Las 16 horas y 30 minutos.
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1: En Radio Pisco le indicamos la hora.
2: Las 17 horas y un minuto.
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0: 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En Radio Pisco le indicamos la hora.
1: Las 17 horas y 30 minutos.
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1: En Radio Pisco le indicamos la hora.
2: Las 18 horas y 3 minutos.
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0: 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En Radio Pisco le indicamos la hora.
1: Las 18 horas y 30 minutos.
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0: 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En Radio Pisco le indicamos la hora.
1: Las 19 horas y 6 minutos.
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4: ¿Qué tal? ¿Cómo están? Les saluda Carlos Maturana, les doy la bienvenida a esta nueva edición de noticias donde sabremos de la crisis global del vino que golpea a Chile. Se han perdido más de 20.000 hectáreas de viñedos desde 2019. Sabremos del proyecto de ley para avanzar en un plan nacional de preparación sísmica que avanza en el Parlamento. Hablaremos del nuevo informe de Contraloría. Junji encabeza ranking de viajes al extranjero con licencia médica pese a caída general del 63%.
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0: En el Día Nacional del Medio Ambiente, una encuesta de Greenpeace y La Vulca reveló que el 76% de los chilenos y chilenas exige más acción al gobierno. Esto ante impactos climáticos ya cotidianos. La ciudadanía reprueba la gestión oficial y rechaza desregulaciones. Ornella Mellado con todo el detalle.
1: En el marco del Día Nacional del Medio Ambiente, un estudio de Greenpeace y La Vulca reveló que el 76% de los chilenos exige al gobierno incrementar su acción climática. En esta fecha conmemorativa, el 82% alertó percibir ya efectos concretos en su entorno, como olas de calor e incendios forestales. Al respecto, la vocera de Greenpeace, Silvana Espinosa, explicó que la emergencia climática dejó de ser una amenaza distante y hoy repercute de forma directa en el costo de los alimentos, el acceso al agua y la seguridad de las familias.
2: 8 de cada 10 personas perciben cambios en el lugar donde viven a nivel cotidiano, que van desde las olas de calor, lluvias más intensas e incluso incendios forestales. Y cuando miran hacia el futuro, lo ven en hechos concretos, en el aumento de la frecuencia de eventos extremos, en la escasez de agua e incluso en el encarecimiento de los alimentos. En este sentido, esto se transformó en una crisis de la vida cotidiana, referida en el medio ambiente. Y esto exige necesidades concretas para poder enfrentarlo.
1: La conmemoración coincide con un reproche hacia la labor estatal. El 54% califica de mala la gestión ambiental del Ejecutivo y un 67% percibe menor prioridad que en gobiernos anteriores. Además, el 71% de la población desconoce los planes oficiales en estas áreas críticas. Frente a la fecha, un 53% enfatizó que la reactivación económica y el cuidado del entorno deben coexistir sin falsos dilemas. Con el llamado ni un paso atrás, la ciudadanía exige resguardar glaciares y bosques sin flexibilizar normativas para acelerar proyectos de inversión.
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0: Detectives de la Brigada de Investigaciones Policiales Especiales de Cañete detuvieron a un hombre que mantenía una orden de detención vigente por el delito de homicidio calificado. Todo esto en el contexto de la investigación por el atentado incendiario al Molino Grolmus en la comuna de Contulmo. El sujeto corresponde al detenido número 22 en esta causa. Luis Ramírez nos trae todos los detalles.
8: Detectives de la Brigada de Investigaciones Policiales Especiales de Cañete detuvieron a un hombre que mantenía una orden de detención vigente por el delito de homicidio calificado en el marco de la investigación por el atentado incendiario al Molino Grolmus en la comuna de Contulmo. El sujeto corresponde al detenido número 22 en esta causa. Desde la PDI detallaron que el procedimiento se concretó este jueves en dependencias de la Tercera Comisaría de Carabineros de Cañete, luego de que el imputado, quien se mantenía prófugo de la justicia, fuera sometido a un control de identidad por parte de personal de esta institución. Cabe recordar que el atentado ocurrió en agosto de 2022 y fue adjudicado por la resistencia mapuche, LAF Kenche, y dejó a 2 personas gravemente heridas. Por esta causa, 18 individuos fueron declarados culpables, con penas que suman 1.055 años de privación de libertad por el ataque a la familia Grolmus y el incendio que destruyó su histórico molino.
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11: la región de los lagos.
0: La Expo Primavera 2026 se llevará a cabo este fin de semana en el Parque Cuarto Centenario de Osorno, reuniendo a emprendedores, expositores y familias para celebrar el inicio de la temporada en la comuna.
11: La región del Maule.
0: El Hospital Regional de Talca y Mujeres Sobrevivientes lanzaron la campaña del mes rosa, llamando al autocuidado, los controles y la detección precoz del cáncer de mama en la comuna y la región.
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0: Chile ha perdido más de 20.000 hectáreas de viñedos desde 2019 debido a la menor demanda global de vino tradicional. Frente al sobrestock y a nuevos hábitos de consumo saludable, el sector se ajusta mientras el Ejecutivo formaliza la categoría de vino bajo alcohol. Felipe Loyola, con la nota.
13: La crisis internacional por la caída en el consumo de vino impacta de lleno en el campo chileno. Según cifras del Catastro Vinivinícola del SAG, el país cerró el 2025 con 110.768 hectáreas de uva vinífera, lo que evidencia una pérdida superior a las 20.000 hectáreas en comparación con las más de 136.000 que existían en el 2019. Solo durante el último año se arrancaron más de 6.100 hectáreas, concentrándose la gran mayoría en variedades tintas. Desde gremios, como Vinos Chile, clasifican esta reducción como un ajuste natural ante una demanda global más acotada, aunque expertos del rubro advierten que la superficie total aún debería reducirse más para recuperar la rentabilidad. El fenómeno responde a transformaciones profundas en los hábitos de las nuevas generaciones, quienes priorizan estilos de vida saludables y moderan la ingesta de alcohol. Este cambio ha generado acumulaciones de inventarios en los productores y una contracción sostenida en las ventas de vino convencionales. Como respuesta a esta coyuntura, el Ministerio de Agricultura formalizó en el Diario Oficial la categoría de vino bajo alcohol, mínimo de 8,5 grados frente a los 11,5 grados tradicionales. Con ello, la industria busca adaptarse al auge global de las alternativas desalcoholizadas y capturar un mercado en plena expansión.
0: Desde el Congreso Nacional, parlamentarios oficialistas, más específicamente de Renovación Nacional, ingresaron un proyecto de ley asociado a mantener preparado al país ante un eventual sismo. La propuesta de Plan Nacional de Preparación Sísmica y de Comunicación de Riesgo propone reforzar la preparación de manera permanente, esto producto del alto riesgo que están presentes de manera constante en nuestro sísmico país. Sobre esto habla el diputado Eduardo Durán.
14: Chile no puede esperar una catástrofe para volver a discutir cómo se informa, cómo se evacúa y cómo se protege a las familias. Tenemos instituciones técnicas y normas reconocidas, pero la prevención solo funciona si hay coordinación permanente, información clara y comunidades preparadas.
0: Los parlamentarios proponen que este plan tenga la función de explicar de forma más comprensible las medidas concretas de prevención para las familias y coordinación operativa. Dentro de esta propuesta se contempla la implementación de un canal nacional de comunicación de riesgo coordinado por SENAPRED. Por este medio entregarán información oficial y actualizada sobre prevención, alertas de evacuación y preparación familiar. Se propone también un programa educacional sísmico para establecimientos educacionales de salud, de trabajo y de organizaciones comunitarias. Además, se pretende implementar simulacros periódicos y evaluaciones evaluables con las mediciones de tiempo y correcciones. Por último, se pretende iniciar una medida específica para las viviendas vulnerables, específicamente las que sean de adobe, antiguas o presenten un deterioro estructural. La medida propone catastros territoriales, orientación técnica y un mecanismo de apoyo que ayuda a reducir los riesgos.
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0: Al cumplir 81 años, un total de 3.123 funcionarios del Hospital Clínico Herminda Martín de Chillán iniciaron el proceso de preparación y visitas de reconocimiento para el próximo traslado al nuevo recinto asistencial regional. Eso es todo por el momento. Nos encontramos en la siguiente edición de noticias.

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0: 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En Radio Pisco, le indicamos la hora.
1: Las 20 horas y 4 minutos.
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1: Las 20 horas y 27 minutos.
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